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3: Darnosla. Él me ayudó a ser paciente en una época de enfermedad de esta manera, dice Vasilia Schlink. Un visitante me trajo una tarjeta en la cual solo estaba una palabra que radiaba como una estrella. Después. Esto fue tomado de un versículo de la Biblia que se encuentra en Hebreos 12:11. Es verdad que ninguna disciplina al presente parece ser causa de gozo, sino de tristeza, pero después da fruto apacible de justicia a los que en ella han sido ejercitados. Por eso, después significa que tengo algo especial esperándome después de esta enfermedad. Allí podré recoger algún fruto que será precioso y sabrá deliciosamente. Es el fruto de la justicia. Esto significa que habré sido transformada un poquito de tal forma que el Padre Celestial pueda decirme: así es como te quiero. Así estás más guapa y más hermosa para mí. El sufrimiento es el vaso donde seré purificada. Sí, en el sufrimiento el Maestro Jesús forma su imagen en los corazones y en los espíritus. Él quiere formar en nosotros, ahora, su imagen de amor, misericordia, gentileza y humildad, para que la podamos llevar en la eternidad. ¡Qué felices seremos arriba! Porque felicidad le es prometida a todos los gentiles y misericordiosos. Después, esta simple palabra nos trae tanta felicidad. Ahora con gozo miro hacia adelante, expectante por lo que ese después me vaya a traer.
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1: Amén, amén, gloria a Dios. Dios les bendiga en esta hermosa, maravillosa tarde que Dios hizo para que nosotros nos gozáramos en ella, en este día tan hermoso. Le damos gracias primeramente a Dios por el privilegio de estar aquí una vez más, preparada ya para bendecir su nombre, glorificar el nombre de nuestro Señor Jesucristo. En esta tarde le saluda su amiga, su hermana Arcelia Hernández. Es un privilegio, la verdad. Yo me honro en hablar de nuestro Señor Jesucristo, porque gracias a Él es que yo estoy aquí. Y en esta tarde tenemos una invitada, una mujer de reino. Ella es... ¿Su nombre, mi hermana? ¿Lo puede usted?
2: Gracias.
1: ¿Se presenta, por favor?
2: Gracias, pastora.
1: Amén.
2: Mi nombre es Kevin de Jesús. Vengo de la Iglesia de Dios Pentecostal Misión Internacional con los pastores Amancio.
1: Amancio.
2: Ahí en Tempe, Arizona. Ahí por la George, en el 101 University. Ahí
1: está. Un saludo a los pastores Amancio, sí. Pastora Andrea Amancio.
2: Mami, te quiero mucho.
1: Una Dios gran sierva de Dios. Y yo sé que si no nos ve en este momento, nos va a ver posteriormente, ¿verdad?
2: Amén, amén.
1: Porque a veces pues hay tantas ocupaciones, ¿verdad?
2: Sí, sí.
1: Bueno, pues vamos a continuar con este programa Mujeres de Reino. Mujeres de Reino es un programa para ti, mujer, un programa que trae una palabra de esperanza, una palabra de vida, una palabra de aliento. Mujer, tú que estás ahí, comparte esta programación. Y ahorita nuestra hermana Kevin va a estar hablándonos más de su testimonio, porque ella trae un testimonio poderoso.
2: Amén.
1: Pero antes de continuar, me gustaría ir a la palabra de Dios, primero que nada, ¿verdad?, para ponernos en las manos de Dios.
2: Amén.
1: Y aquí en Jeremías, capítulo 33, verso del... Yo voy a leer del 1 al 3, ¿verdad? Porque siempre decimos 33, 3, clama a mí. Pero quiero leer del verso número 1, dice... La palabra de Dios se lee en el nombre del Padre, del Hijo y del Espíritu Santo, y dice así: vino palabra de Jehová a Jeremías la segunda vez, estando él aún preso en el patio de la cárcel, diciendo: así ha dicho Jehová que hizo la tierra, Jehová que la formó para afirmarla, Jehová es su nombre. Y esto fue lo que dijo: clama a mí y yo te responderé, y te enseñaré cosas grandes y ocultas que tú no conoces. Vamos a orar. Señor Padre poderoso, mi Señor Jesús, en este momento, mi Señor amado, te damos las gracias, te damos la gloria, te damos la honra, Señor. Gracias porque estamos aquí, Señor, una vez más. Te pedimos, Padre, que bendigas este programa de Mujeres de Reino, Señor. Que tú conectes a cada mujer, Señor, que necesita ser levantada con una palabra. Una palabra de parte de ti, Señor, porque estamos aquí, Señor. Somos tus representantes, Señor. Eres tú quien va a hablar a través de nosotras, Padre. Y en este momento te pedimos, Señor, que tú bendigas, Señor, esta cabina, Señor. Que tú bendigas, Padre, todo lo que se está usando, Señor, los micrófonos, los cables, los monitores, Padre. Que tú bendigas este edificio, Señor. Y en el nombre poderoso de Cristo Jesús, nos ponemos en tus benditas manos. Unge nuestros labios, Señor, que sea tu Santo Espíritu hablando, Señor. Que sea tu Santo Espíritu levantando, restaurando, Señor, sanando, Padre. Gracias, Señor, que estas voces, que nuestras voces lleguen, Señor, hasta lo más profundo, Señor.
2: Sí,
1: Señor, hasta el norte, sur, este, oeste, sureste, en el poniente, Señor, donde está aquella persona que se siente triste,
2: sí,
1: aquella
2: padre.
1: Persona que se siente abandonada, Señor,
2: oh,
1: aquella persona que está enferma, que no tiene quien la ayude, Señor,
2: sí,
1: declaramos que tú mandas ángeles, Padre. Gracias,
2: sí,
1: mi Señor.
2: Dios.
1: Gracias, Padre.
2: A
1: ti sea toda la gloria y toda la honra. Amén, amén y amén.
2: Amén, amén.
1: Gracias,
2: amén.
1: Señor. Gracias, Jesús.
2: Padre.
1: Gracias.
2: Qué
1: hermana
2: bueno
1: Kevin.
2: Es el Señor.
1: Amén. Dios es bueno. Dios
2: sí,
1: es maravilloso.
2: Amén.
1: Muchas gracias
2: por
1: haber aceptado la invitación. Gracias a la pastora Amancio porque la eligió a usted para que usted viniera a darnos su testimonio.
2: Amén.
1: Y a mí me gustaría que usted se presente y que usted nos diga quién es esta mujer de reino, quién es Kevin de Jesús. Porque yo quedo impactada con cada testimonio. Dios pone en mi camino a tantas mujeres. Y la verdad que cada mujer traemos una historia.
2: Así es.
1: ¿Verdad?
2: Así es.
1: Pero lo importante es que cada una de nosotras vamos de la mano de nuestro Señor Jesucristo.
2: Amén.
1: Qué hermosa palabra,
2: amén.
1: ¿Verdad?
2: Sí, pastora.
1: Clama a mí.
2: Y yo te responderé. Exacto.
1: Y aquí Jeremías estaba en la cárcel,
2: uh-huh.
1: Decía.
2: Exacto, sí.
1: Así es de que,
2: no importa,
1: hermana
2: ¿verdad?
1: Kevin, no importa dónde
2: estemos, ¿sí?
1: No importa la condición en que estemos,
2: así es.
1: No importa lo que tú seas, mujer, mire, yo siento amén. La presencia
2: sí,
1: de Dios.
2: Sí, amén. Dios es
1: maravilloso. No importa, se me viene a la mente una mujer, lo voy a decir, pero es lo que el Espíritu Santo me está poniendo aquí.
2: Sí.
1: Se me viene a la mente una mujer prostituta.
2: Oh, Dios.
1: Que nos está escuchando y que ella siente que nadie la quiere.
2: Oh, Dios.
1: Que ella siente vergüenza de ella misma.
2: Exacto.
1: Mujer, en este momento yo te digo, aquí lo dice la palabra. Jeremías estaba en la cárcel.
2: Así es.
1: No importa la condición en que tú te encuentres, el momento de tu vida que tú estés pasando, ya sea el más bajo, no importa, mujer,
2: amén.
1: Dios te ama. Eres una princesa en las manos de Dios.
2: Así es.
1: Amén.
2: Así es.
1: Gloria a Dios.
2: Y la verdad que, pastora,
1: amén.
2: Wow, Dios es perfecto porque mientras pasaban los días durante la semana, yo le decía al Señor, Padre, ¿qué quieres que tú y yo diga? ¿Qué quieres que diga? Y cuando usted y yo hablamos por teléfono, yo le dije a usted, yo soy un libro abierto, pastora.
1: Amén.
2: Y usted me decía, si usted quiere, usted lo puede decir, si no, no se sienta mal.
1: Sí.
2: Pero creo en el Señor que hay que hablar exactamente cómo era tu vida antes y cómo es tu vida ahora en Cristo.
1: Porque, ¿de dónde Dios nos sacó?
2: De dónde Dios nos sacó,
1: amén.
2: Exactamente, sí. Mire que el Señor le pone a usted en su mente una prostituta. Yo recuerdo muy bien que hubo un tiempo en mi vida que yo andaba en el mundo y mi problema no eran las drogas, mi problema no era el alcohol, mi problema era el sexo en ese entonces.
1: Wow.
2: ¿Y por qué? Porque había perdido mi identidad. No tenía esa identidad con Cristo, como hija de Dios.
1: Amén.
2: Amén. Y a pesar de que yo nací en un hogar cristiano, pastora,
1: uh-huh.
2: Aún así, yo me descarrié en un momento de mi vida. Después de pasar por un divorcio fue cuando yo me alejé del camino del Señor. Yo iba a la iglesia, bien es cierto, servía incluso en la iglesia, pero mi vida estaba vacía. Yo buscaba en los hombres una validez. Buscaba en los hombres el amor,
1: la
2: seguridad, uh-huh. Exactamente.
1: La identidad. O sea que usted se sentía que uh-huh. era una persona que valía, ¿verdad?
2: Así es.
1: Cuando conocía a un hombre.
2: Exacto, uh-huh. Exactamente, pastor, así es. Y me acuerdo que también cuando leíamos que dice aquí, ¿verdad? Que estando en la cárcel, dice, ¿verdad?
1: Así es.
2: Estando él aún preso en el patio de la cárcel diciendo, es que a veces no es necesario que estemos literalmente en una cárcel bajo cuatro rejas, ¿verdad?
1: Rejas.
2: Sino que la cárcel puede ser esa adicción al sexo, la cárcel puede ser
1: nuestra alma,
2: uh-huh. Exactamente, que está cautiva,
1: encarcelada,
2: ¿verdad? Está encarcelada, uh-huh. Exactamente. Y yo me acuerdo que yo estaba un día en una discoteca. Yo le compartí esto a usted.
1: Sí.
2: Estaba yo en una discoteca y de repente yo empecé a escuchar una canción diferente que empezaron a tocar. Y yo puse atención a la letra y dije, espérame, este es un canto cristiano que están cantando aquí. Y inmediatamente en mi espíritu, el Señor me dice, ¿qué estás haciendo aquí? ¡Wow! Para mí eso fue, como dice mi pastora,
1: tremendo.
2: Los sesos se me explotaron. Y yo dije, ¿qué hago aquí? Ciertamente, ¿qué hago aquí yo? Y desde ese entonces me sentí tan incómoda que terminé yéndome de ese lugar.
1: O sea que un canto cristiano en una discoteca.
2: En una discoteca, sí.
1: ¡Wow! ¡Qué hermoso!
2: Sí, porque un siervo de Dios llegó allí precisamente para evangelizar, con el propósito de evangelizar, de que otros vinieran a Cristo.
1: Pues qué bueno que le permitieron, ¿verdad?
2: Ajá,
1: porque
2: exacto.
1: Imagínense cómo Dios, lo que Dios hace, ¿no?
2: Amén.
1: Permitirle, porque eso para mí, humanamente, pues es imposible.
2: Ajá.
1: ¿Cómo el dueño de una discoteca va a permitir perder dinero y que entre alguien a poner un canto?
2: O a cantar.
1: Un canto, ajá.
2: Uh-huh. Exacto, sí. Pero es que cuando Dios tiene propósitos, pastora, no importa en dónde, amén, no importa cómo, quién, cuando Dios ya te ha predestinado para algo, el Señor lo hace.
1: Así es.
2: Amén.
1: No hay nada que te mueva.
2: Él siempre va al encuentro. Él siempre va al encuentro.
1: Hermana Kevin, es que cuando ya Dios tiene un propósito para ti,
2: amén,
1: no hay nada quien mueva ese propósito.
2: Así es.
1: Jeremías
2: así
1: estaba en la cárcel.
2: Uh-huh.
1: No importa. No importa dónde estemos. Por eso toda mujer que nos esté escuchando en este momento, que sienta que ha perdido su identidad, aquí está una mujer y somos dos. Yo tampoco tenía identidad,
2: sí,
1: ¿verdad?
2: Así es.
1: Pero cuando llega Jesucristo, Él nos levanta.
2: Así es.
1: Nos sana, nos restaura.
2: Amén, amén. Él nos marca.
1: Nos marca.
2: Nos da un nuevo nombre. Amén.
1: Así es.
2: Así como a Saulo, ¿verdad? A Pablo,
1: a Pablo,
2: ¿verdad? ¿Cómo transformó su vida después de que Pablo era un seguidor de cristianos? Mataba a cristianos.
1: Mataba a los cristianos.
2: Y fue necesario que él tuviera un encuentro con el Señor, sí. Y creo que en esta noche es necesario que alguien tenga ese encuentro con el Señor, amén.
1: Así, y con toda seguridad que
2: sí,
1: así va a pasar.
2: Amén.
1: Porque
2: amén.
1: Dios nunca falla. Dios llega en el momento justo.
2: Amén.
1: Y este es el momento justo, mi
2: amén,
1: amada hermana.
2: Amén.
1: Hoy es el día que tú vas a conocer de Dios.
2: Sí.
1: Hoy es el día que tú vas a entregar tu vida a Dios. Hoy es el día que va a marcar la diferencia en tu vida.
2: Aleluya.
1: Amén.
2: Sí, así lo creo, pastora.
1: Síganos
2: sí,
1: contando, mi
2: seguro
1: hermana.
2: Seguro que sí. No, y me viene a la mente, pastora, cuando dice en el versículo 3, clama a mí y yo te responderé.
1: Ajá.
2: Y te enseñaré cosas grandes y ocultas que tú no conoces. Mire, llegó un momento, yo fui madre soltera por muchos años. Hoy en día mi hijo, el mayor, ya tiene 23 años. Y llegó un momento que él me dice, mami, yo ya no creo en Dios. Usted está ciega. A usted le tienen los ojos vendados. Y
1: su él, hijo.
2: Mi hijo, sí, mi hijo el mayor.
1: ¿Cuántos años tenía?
2: Él tenía como 13 años cuando eso sucedió.
1: Años,
2: sí,
1: perdón.
2: 12, ajá. Sí, 12, 13 años cuando eso sucedió.
1: Bien y chiquito.
2: Bien chiquito, uh-huh. Sí, pero él siempre de muy corta edad fue muy, muy maduro para su edad. Pero aún así, el enemigo, ¿verdad? Se metió allí, trató con él. Y me dijo eso, pastora, y por primera vez en mi vida yo caí de rodillas y le reclamé al Señor y le dije, Padre, ¿cómo va a ser si yo lo he criado en la iglesia? Nosotros vamos a la iglesia todos los domingos, él sabe de Dios, ¿cómo es esto? Y el Señor ahí me dice, ¿qué has estado haciendo tú? Yo quiero tratar contigo. Así clarito yo lo escuché que el Señor me lo dijo.
1: Uh-huh.
2: Y ese fue el tiempo de mi vida que le digo que yo andaba buscando la aprobación del hombre en vez de la aprobación de Dios. Amén.
1: Uh-huh.
2: Entonces, allí cambió un antes y un después en mi vida. Porque entonces yo volví, no es que volví a la iglesia, sino que llegué y me reconcilié con mi amado. Amén.
1: Gloria a Dios.
2: Me reconcilié con el Señor y decidí que desde ese punto en adelante yo iba a servirle. Amén. Que ahora mi vida iba a ser para Él. Amén. Y fue muy doloroso escuchar a mi hijo decirme esas palabras, pastora. Después de que yo fui criada en el Evangelio, después de que yo lo crié a él en el Evangelio. Pero es que no se pueden vivir dos vidas.
1: No se puede. No se puede estar con un pie aquí así y es. El otro pie acá.
2: Amén.
1: ¿Verdad?
2: Eso es así.
1: Porque sería como estar fuera de la protección de Dios.
2: Así es.
1: De la sombría. Yo siempre lo veo
2: fuera
1: como
2: de su
1: un
2: cobertura.
1: Paraguas, ¿verdad? Fuera de la protección. Cobertura.
2: Así es.
1: Entonces no podemos estar como con un pie acá o con otro pie acá. Uh-huh. O como se dice, no podemos servir a dos amos.
2: Exacto.
1: Porque con alguno se va a quedar
2: exacto.
1: mal.
2: Exacto. Así es, así es.
1: Pues.
2: Y pues entonces, de ahí en adelante le puedo decir que llegué a la iglesia de los pastores Amancio, a donde actualmente me congrego, que ya tengo más de 10 años ahí congregándome. Y en cuanto yo llegué, yo supe que será, iba a ser mi casa. Porque gracias al Señor puedo decir que se predica la palabra verdadera. Y ha sido la palabra de Dios la que es viva y eficaz, dice la palabra, ¿verdad?
1: Así
2: que
1: es
2: viva y eficaz como una espada de doble filo. Y es esa misma palabra la que me ha venido moldeando. La que me ha dado de nuevo esa identidad en Cristo. La que me ha dado un valor una vez más como hija de Dios.
1: O sea que fue donde usted encontró su verdadera identidad.
2: Así es.
1: Como una hija de Jesús, así de Jesucristo.
2: Es. Amén, amén.
1: Hija de Dios.
2: Sí, amén. Y yo me acuerdo que yo llevaba a mi hijo a la iglesia después de que sucedió eso. Lo llevaba, pero a fuerzas, pastora. Todos los domingos era una pelea casi en casa, porque él no quería ir.
1: En el camino.
2: En el camino, sí, señora. Cuando llegaba a la iglesia, se ponía sus audífonos y nadie se los podía quitar. O se iba para el baño y no salía del baño.
1: Wow.
2: Y me acuerdo que no había domingo que yo no saliera de la iglesia sin llorar. Porque yo iba al altar y era una angustia que yo sentía en mi corazón, porque mi hijo se me estaba perdiendo. Pero ahí mismo en el altar un día el Señor me dice, entrégamelo, que yo me encargo de él. Y yo sé que como madre eso cuesta.
1: Duele
2: que le digan a uno, ¿verdad? Déjamelo, yo me encargo de él. Pero ¿cómo es eso? ¿Cómo se ve eso? Es algo inexplicable, ¿verdad? Pero fue tan convincente esa palabra que el Señor me dio en el altar que yo le dije, okay, papi, yo te lo dejo, yo te lo entrego. Y no fueron solo palabras de los dientes para afuera, sino que yo empecé a ya no insistirle a que fuera a la iglesia tanto. Yo sí pautamos, mi esposo y yo, en la casa de que en esta casa servimos a Jehová. Amén. En esta casa se va a la iglesia todos los domingos. Ahora, si usted no quiere ir, va a haber consecuencia, ¿verdad? Uh-huh. Pero, y así lo pusimos, así pautamos las reglas en la casa. Y a veces él iba, a veces no iba, ¿amén? Pero ya no eran peleas. Entonces, eso trajo aún paz en mi hogar.
1: Porque ya no le exigía a usted.
2: Exacto.
1: Ya no lo presionaba.
2: Sí, ya no lo presionaba,
1: y
2: no
1: los
2: le
1: jóvenes
2: exigía.
1: Son así, desafortunadamente, ¿verdad?
2: Sí.
1: No quieren que uno los presione.
2: Sí, sí. Pero hay algo muy importante, pastora, que para las madres que tal vez están escuchando y que tal vez están pasando por esa situación, es importante que no solamente digamos, ¿verdad? Sí, Señor, yo te lo entrego, te lo dejo en tus manos, sino que nosotras accionemos en pos de eso.
1: Eso era lo que yo le iba a decir.
2: Sí.
1: Ellos, no pelear con ellos,
2: sí.
1: Porque ya sabe, uno de padre, de madre, ya sabe qué es lo que uno tiene que hacer.
2: Amén.
1: A doblar rodillas.
2: Así es.
1: Y que Dios trate con ellos.
2: Así
1: eso es.
2: Es
1: lo más, esa es la clave, eso es lo más importante.
2: Amén, amén. Dice, clama a mí y yo te responderé.
1: Amén.
2: Y eso fue precisamente lo que el Señor hizo, y la gloria y la honra sea para nuestro Señor Jesucristo. Porque yo empecé a orar por mi hijo, empecé a interceder como nunca yo había intercedido por mi hijo.
1: Ayunar.
2: Pastora. Ayunar, aclamar. Pero ya no era un clamor con llanto, era un clamor con esperanza.
1: Amén.
2: Porque yo sabía que ahora mi esperanza estaba en Cristo.
1: Con paz.
2: Con paz, correcto.
1: Con confianza.
2: Exactamente. Y yo le decía al Señor, yo declaraba con mi boca, Padre, yo voy a verlo el día que Él dé testimonio de que tú eres su Dios. Yo voy a verlo con mis ojos el día que Él se esté bautizando. Mis oídos lo oirán. Pastora, así fue. 5 años después Gloria de yo estar declarando esa palabra, pastora. Y llegó el día. Yo le decía al Señor, Padre, si Él no me va a escuchar a mí, porque Él no, a veces Él en casa no quería escucharme cuando yo trataba de hablarle del Señor. Entonces yo le decía a mi papá, le decía, Padre, si no me escucha a mí, manda un obrero, manda a tus obreros, manda a alguien a que le hable, Señor. Y resulta que el mejor amigo de él, pastora, se convirtió. Y el mejor amigo fue quien lo llevó a la iglesia.
1: Gloria a Dios.
2: Para la gloria y honra del Señor.
1: Amén.
2: Él lo llevó a la iglesia. Y ahí yo, cuando mi hijo da su testimonio, lo da en una iglesia de una pastora que amiga mía. Y ella me mandó el video. Yo estaba en mi iglesia. Me mandó el video de cuando él estaba dando testimonio. Y ahí se cumplió lo que yo declaraba. Con mis ojos yo lo voy a ver dando testimonio. Amén.
1: Y con mis oídos.
2: Y con mis oídos. Amén. Aleluya.
1: Qué bendición tan grande.
2: Sí, amén. Como
1: es hermoso cuando sabemos que Dios lo va a hacer.
2: Amén.
1: Porque Él nos da esa plena seguridad
2: de
1: que va a pasar
2: en
1: el tiempo de Dios,
2: amén,
1: pero va a pasar.
2: En el tiempo perfecto de Dios.
1: En el tiempo de Dios es perfecto.
2: Así
1: mujer,
2: es.
1: No te desesperes.
2: Sí,
1: lo
2: amén.
1: Que tú estás esperando, tu milagro que
2: amén.
1: Tú estás esperando,
2: sí.
1: puede que esté a la vuelta de la esquina.
2: Así
1: ¿Cuántas
2: es.
1: Veces no nos damos por vencidas?
2: Es
1: nos,
2: cierto.
1: Dios no me está escuchando, nos uh-huh. cansamos. Nos desanimamos,
2: sí.
1: pero tenemos que seguir adelante.
2: Así es.
1: Amén.
2: Tenemos que seguir adelante dándole el ejemplo a nuestros hijos.
1: Así
2: el
1: es.
2: Ejemplo de lo que es ser un hijo de Dios.
1: Claro.
2: Dale el ejemplo en oración.
1: De identidad, mujer de identidad,
2: amén.
1: Hombre de identidad.
2: Eso es
1: lo más hermoso que podemos hacer, servirle a Dios.
2: Amén.
1: Y alinearnos a la voluntad de Dios.
2: Alinearnos
1: amén.
2: Al propósito de
1: al
2: Dios.
1: Propósito.
2: Eso es así. Y hablando de alinearnos al propósito de Dios, en ese momento cuando mi hijo me dice que ya no cree en Dios, yo y el que ahora es mi esposo, estábamos viviendo en fornicación.
1: ¿Okay? No estaban casados.
2: No estábamos casados. Pero nos acabábamos de yo me acababa de reconciliar con Dios. Y eso fue un dardo del enemigo que tiró allí,
1: claro.
2: ¿me entiende? Porque yo me acababa de reconciliar con el Señor cuando eso sucedió. Y mi esposo se acababa de convertir. Amén.
1: Wow, qué hermoso.
2: Sí. Entonces, el Espíritu Santo ya estaba redarguyéndonos. Y llegó un punto en que ya no nos sentíamos bien de estar en esa condición.
1: Amén.
2: Y yo hablé con él y yo le dije, mira amor, yo siento en mi espíritu que, y yo sé, la palabra lo dice, que los fornicarios no entrarán al reino de Dios. Amén. Que los adúlteros no entrarán al reino de Dios.
1: Así
2: que
1: es.
2: Los hechiceros no entrarán al reino de Dios. Que los mentirosos no entrarán al reino de Dios.
1: Ni los borrachos.
2: Entonces, yo le dije a él, mira, yo no me siento bien. Yo sé que estamos mal. Y para la gloria del Señor, él me dice, yo también siento igual. Y nos abstuvimos por 6 meses.
1: O sea que Dios los estuvo redarguyendo a los dos. Dios estaba trabajando en sus mentes.
2: Y Dios estaba trabajando con la familia completa.
1: Así
2: amén.
1: Es.
2: Porque estaba trabajando con mi hijo también. Amén.
1: Es que cuando Dios hace algo, lo hace completo.
2: Amén.
1: ¿Verdad?
2: Amén. Así es. Y entonces, 6 meses después, nos casamos, pastora. Nos casamos y yo por más de 10 años yo estuve que yo quería tener otro hijo y no podía. Le decía, ¿verdad?, anteriormente que yo tenía otras relaciones y yo buscaba tener otro hijo y no se daba. Fue hasta que yo alineé mi vida con el Señor.
1: Y Dios te mandó al otro hijo.
2: Sí, exactamente. Y después que me casé, a los 6 meses nació, o mejor dicho, quedé embarazada de mi niña, de
1: wow.
2: la de en medio. Y después de ella nació otro y ahora tenemos 3 hijos.
1: Qué hermoso,
2: sí.
1: ¿verdad? Cuando ponemos, clama a mí y yo te responderé.
2: Amén.
1: Y te enseñaré, dice, y te enseñaré cosas grandes uh-huh. y ocultas que tú no conoces, pero hay una condición,
2: sí,
1: que tenemos que clamar.
2: Amén.
1: Clamar es no darte por vencida,
2: sí,
1: clamar,
2: amén,
1: es suplicar.
2: Amén.
1: Clama, con un clamor, ¿verdad? Suplicarle a Dios cualquiera que sea tu necesidad,
2: sí,
1: mujer.
2: Amén. Y pastora, yo considero y sé que, y es lo que el Señor, la palabra me ha enseñado, que es muy importante saber pedir.
1: Sí.
2: Amén. Es muy importante cómo clamarle al Señor, que sea de acuerdo a su voluntad, que no sea por nuestros propios deleites o nuestros propios,
1: no,
2: deseos, ¿verdad? Sino que sea de acuerdo a la voluntad de Dios, para que entonces el Todopoderoso se manifieste. Amén. Y también estar en legalidad, también estar en obediencia, porque,
1: amén,
2: al menos eso es lo que el Señor ha trabajado en mí. Amén. Porque desde el momento que yo me puse en obediencia al Señor, las bendiciones empezaron a caer. Amén.
1: A caer.
2: Entonces las bendiciones empezaron a llegar. Amén. Y tal vez antes no es que el Señor no bendecía. Claro, el Señor, la palabra dice que sus misericordias son nuevas cada mañana.
1: Amén.
2: Pero cuando uno está ciego espiritualmente, cuando uno está dormido espiritualmente, uno no ve esas bendiciones. Uno no reconoce esas misericordias del Señor.
1: Así es. Entonces tenemos que clamar,
2: amén,
1: a Dios y saber cómo clamar.
2: Sí.
1: Y sobre todo, como lo dice usted, estar en obediencia.
2: Sí, amén.
1: ¿Verdad?
2: Así es.
1: Amén.
2: Así es, amén.
1: Qué hermoso testimonio.
2: Sí,
1: es. Y su hijo ahora sigue en el camino de Dios.
2: A la gloria y honra del Señor. Él está
1: perseverando
2: en el Señor.
1: Sirviendo.
2: Buscando del Señor, sirviendo del Señor.
1: Y ya es todo un joven.
2: Sí, ya 23 años,
1: wow,
2: ya él está fuera de casa. Está pues haciendo su vida y para mí, yo, mi descanso está en Jehová siempre.
1: Amén.
2: Amén.
1: Pero
2: y
1: qué
2: ahora,
1: alivio saber que es un joven que le sirve a Dios.
2: Amén.
1: ¿Verdad?
2: Amén. Sí, sí, sí, sí. Y como yo le digo a él, ahora mi oración cambió, ¿verdad? Antes mi oración era, Padre, envía a alguien a que le hable. Yo lo veré, yo lo escucharé. Ahora mi oración es, Padre, que por medio de él otros vengan a tus pies.
1: Qué hermoso.
2: Amén. Que ahora él sea testimonio vivo de tu grandeza.
1: Y portador,
2: amén,
1: ¿verdad? De
2: portador
1: su palabra.
2: De tu palabra. Amén.
1: Qué hermoso es.
2: Y él me dice, pastora, él me dice, mami, ahora él reconoce y me da gracias por mis oraciones. Ahora él reconoce y dice, mami, si esa es la voluntad de Dios, pues eso es lo que va a suceder, mami.
1: Así. Qué hermoso, ¿verdad?
2: Dios es maravilloso.
1: Sí, Dios, amén, es bueno, le servimos,
2: sí,
1: a un Dios fiel,
2: amén,
1: a un Dios,
2: amén,
1: poderoso,
2: amén,
1: amén,
2: amén.
1: Les enviamos un saludo a todas las mujeres del reino que están ahí conectadas, nuestra hermana Omega, nuestra hermana Teresa, y también ahí en Conexión Cristiana Radio, no sabemos quién está conectado, pero les enviamos un saludo a todas ustedes, mujeres, gracias por su apoyo,
2: amén,
1: gracias por ser mujeres de reino, gracias. Y siempre, siempre aprendemos algo diferente, algo nuevo, porque cada testimonio, hermana Kevin, que venimos a presentar, es un testimonio de poder, son testimonios. Este programa de Mujeres de Reino se trata de vivencias, experiencias, testimonios en el caminar en Cristo Jesús.
2: Gloria a Dios.
1: Y son palabras que le sirven a otras mujeres que están en momentos de, no sé, pasando por una enfermedad, ¿verdad?
2: Sí.
1: Pasando por una crisis quizás económica o quizás esperando la respuesta en unos documentos. Quizás nos han llamado personas hasta de la prisión.
2: Sí,
1: sí, sí, hombres, varones que están escuchando el programa.
2: Wow.
1: Sí. También un día nos llamó un varón diciendo que él, cada que empieza, y esto es para la gloria de Dios, porque de eso se trata.
2: Amén.
1: Aquí no se trata de la hermana Arcelia, de la hermana Kevin,
2: no,
1: aquí
2: no,
1: se
2: no.
1: trata de nuestro Señor,
2: amén,
1: Jesucristo.
2: Aleluya.
1: Y este varón, hermana Kevin, algo hermoso que me pareció, que dijo que él, cuando van a ser ya las 7, él agarra su taza de café y se sube a su camioneta a escuchar el radio.
2: Wow, maravilloso.
1: De Conexión Cristiana Radio.
2: Gloria a Dios.
1: Eso es lo que Dios, nuestro Señor, hace,
2: sí,
1: cuando nosotros somos somos obedientes y hacemos la voluntad de nuestro Padre.
2: Así es.
1: Porque este programa, como yo le comentaba a usted, nació del corazón de Dios. Yo solamente soy un vaso, solamente fui obediente y aquí estoy. Por eso, hermana Kevin, Dios tiene un propósito para cada una de nosotras.
2: Amén, amén.
1: Y tenemos que preguntarle a Dios, Señor, ¿cuál es el propósito para el cual tú me has llamado? ¿Qué es lo que tú quieres que yo haga? Y Dios se va a manifestar, porque aquí lo dice, clama a mí y yo te responderé. Y no nada más eso, sino que nos va a enseñar cosas hermosas.
2: Amén. Y en este caminar, pastora, el Señor me ha enseñado mucho a no solo creerle, sino no solo creer que le hay. Amén.
1: Sí.
2: Porque es muy fácil decir, sí, yo creo que hay un Dios.
1: Que hay un
2: amén.
1: Dios.
2: Pero otra cosa es realmente creerle, amén.
1: De veras creer que existe.
2: De veras creerle que existe. De veras creer que Él es el alfa y omega, amén.
1: El principio
2: y el fin, que es real.
1: Y que es real.
2: Amén.
1: Así es.
2: Que es el mismo que, que nos habla la Biblia, es el mismo de ayer, hoy y por los siglos, amén. Yo le decía ayer precisamente en el estudio bíblico a mis hermanos que Dios no tiene variación, Dios no cambia, Él es el mismo siempre, amén. Y lo que nosotros necesitamos tener es y pedirle al Señor es que aumente nuestra fe, amén. Esa fe, como dice Hebreos 11:1, que dice, es pues la fe, la certeza de lo que se espera, la convicción de lo que no se ve. Amén. Y en ese tiempo que yo pasé...
1: Leyendo ahí, ¿qué más dice?
2: Dice, porque por ella alcanzaron buen testimonio los antiguos.
1: Amén.
2: Amén. Dice, por la fe entendemos haber sido constituido el universo por la palabra de Dios. La palabra de Dios tiene poder.
1: La palabra de Dios tiene poder.
2: Sí.
1: Y luego también dice la palabra de Dios que sin fe es imposible
2: agradar
1: a Dios.
2: Amén.
1: Así es de que.
2: Así es.
1: ¿Cuánto? Este libro es un libro maravilloso, la Biblia.
2: Sí.
1: Aquí encontramos todo. Nuestra formación está aquí.
2: Amén. Amén.
1: Aquí nos enseña Dios a formarnos como verdaderas mujeres. Hay muchas mujeres. Yo amo leer todas las historias de las mujeres de la Biblia,
2: así
1: ¿verdad?
2: Es,
1: varones,
2: es.
1: Hombres de la Biblia. El rey David era un hombre conforme al corazón
2: así
1: de Dios.
2: Es, sí. Mire la
1: qué
2: historia
1: hermoso,
2: de Ana.
1: La historia de Ana.
2: Wow, qué mujer tan poderosa.
1: La historia de Sara,
2: sí.
1: La historia de Ruth, de Abigail.
2: Sí.
1: Es algo maravilloso que si tú, mujer, quieres lees la Biblia y sientes que no le entiendes, síguela leyendo.
2: Amén.
1: Síguela leyendo y a como pase el tiempo y tú no pares de leer la Biblia, Dios te va a dar la sabiduría, cómo entenderla, cómo interpretarla.
2: Pídele al Espíritu Santo que te dé
1: amén.
2: Revelación.
1: Amén. Y tú te vas a enamorar de este libro.
2: Amén.
1: Amén.
2: Amén.
1: Y
2: sí.
1: Eso es lo que Dios quiere, que nosotros seamos mujeres de fe, que transmitimos esa fe
2: amén.
1: A otras mujeres, levantando mujeres, ayudándonos unas a las otras a levantarnos.
2: Amén.
1: Porque de eso se trata, de representar a nuestro Señor Jesucristo.
2: Amén. Aleluya. Y sigamos, ¿qué le parece si seguimos leyendo aquí en Jeremías 33?
1: Claro que
2: porque
1: sí.
2: Porque... ¿verdad? Leímos que dice, clama a mí y yo te responderé y te enseñaré cosas grandes y ocultas que tú no conoces. Luego dice, porque así ha dicho Jehová Dios de Israel acerca de las casas de esta ciudad y de las casas de los reyes de Judá, derribadas con arietes y con hachas. Dice, porque vinieron para pelear contra los caldeos, para llenarlas de cuerpos de hombres muertos a los cuales herí yo con mi furor y con mi ira, pues escondí mi rostro de esta ciudad a causa de toda su maldad.
1: Wow.
2: Wow. Wow. Yo de veras que cuando yo leo la palabra me conforta, me reta, pastora, me reta a buscarle más. Amén.
1: Así
2: porque
1: es.
2: yo no quiero que mi casa sea destruida. No. Amén. Yo no quiero que mi familia sea destruida. Yo quiero que mis generaciones sean marcadas, amén, por esta palabra que es viva y eficaz, amén. Para mí, cuando yo regresé a los pies de Cristo y cuando pasé ese proceso con mi hijo, una de las cosas que se me quedó mucho a mí fue eso de que mi testimonio iba a impactar no solamente a mi hijo, sino a sus hijos, a los hijos de mis hijos.
1: A los hijos de tus hijos y a los hijos de los hijos de tus hijos.
2: Amén. A toda hasta tu generaciones, dice la palabra que alcanza, pastora. Entonces, mujer que nos escuchas hoy en día,
1: amén.
2: ¿Qué estás haciendo? Amén. Tal vez tú te has alejado del Señor. Tal vez tú sientes que ya tu vida no tiene sentido, que no hay esperanza para ti. Pero así yo es. en esta hora te digo en el nombre de Jesús que sí hay esperanza en Cristo. Amén. Que Dios no se ha olvidado de ti. Amén. Que Él te creó con una joya maravillosa, amén. Que tú eres creación maravillosa de Dios, que Él te creó con propósito. En Jeremías también nos dice, si no me equivoco, ¿verdad, pastora?, de que Él nos conocía aún antes
1: del fundamento.
2: Así amén. Es. Que Él tiene pensamientos de bien y no de mal. Amén. No de destrucción.
1: Y lo más amén. Y lo más hermoso también es que Él nos formó en el vientre de nuestra madre.
2: Así es.
1: Así lo dice en Salmos. Y Él nos entretejió cada tejido, cada célula con sus manos. Él nos hizo.
2: Sí, amén. Es que es maravilloso.
1: Él es maravilloso.
2: Y Él sigue escribiendo esa historia, pastora.
1: Así
2: es. Que no se acaba. La obra que Dios comienza, Él la va perfeccionando,
1: así
2: dice
1: es.
2: Su palabra. Amén. Él la va perfeccionando. Y una cosa que el Señor nos pide, yo tenía acá Romanos, si nos vamos al libro de Romanos, déjeme le leo. Si usted lo quiere buscar en su Biblia también, búsquelo.
1: Claro que sí.
2: Romanos 12. A mí me gusta mucho, mucho, mucho lo que nos dice en Romanos 12. Dice, así que hermano, os ruego por las misericordias de Dios que presentéis vuestros cuerpos en sacrificio vivo, santo
1: y agradable
2: a Dios, que es vuestro culto racional.
1: Amén.
2: Esto es lo que el Señor nos está pidiendo en esta noche.
1: Así
2: amén.
1: Es.
2: De que nos presentemos delante de Él día con día.
1: Amén.
2: Amén. Como sacrificio vivo. Amén. Santo, agradable a Dios, que es lo que debemos de hacer cada día, pastora.
1: Cada día, así.
2: Amén.
1: Y dice, os ruego por las misericordias de Dios.
2: Uh-huh.
1: Esto eran los consejos que el apóstol Pablo les daba a los romanos.
2: Sí.
1: ¿Verdad?
2: Y es consejo que nos da hoy también.
1: Exactamente. Uh-huh. En ese tiempo se los daba a los romanos y ahora nos los está dando a nosotros.
2: Amén.
1: Y qué tremendo, porque el apóstol Pablo era aquel varón que perseguía a los cristianos, uh-huh. los mataba.
2: Así es.
1: Así es. Y miren hasta dónde, cuando él entregó su vida a Cristo, cuando Dios se le presentó, ¿qué fue lo que pasó? Él se convirtió y Él se entregó completamente en cuerpo y alma.
2: Exacto. Él no se conformó a ese siglo, porque nos sigue diciendo que no nos conformemos a este siglo.
1: Amén.
2: O sea, no nos conformemos a los placeres que el mundo nos da. Amén. Cuando yo le decía a usted que antes de reconciliarme con el Señor, yo estaba refugiándome en los placeres del mundo.
1: Ajá.
2: Amén. Pero el Señor nos dice que no nos conformemos con eso, porque lo que Él tiene es aún mayor.
1: Es maravilloso.
2: Aún mayor. Yo llegaba a mi casa, pastora, y yo... tal vez pasaba un buen tiempo allá afuera, ¿verdad? Unas horas allá afuera, contenta, riéndome. Pero cuando yo llegaba a mi casa, ¿qué sucedía? Era una soledad completa. Y no solamente eso, mientras yo me refugiaba en los placeres del mundo, mi hijo se estaba desviando. Su fe estaba flaqueando. Y yo no me daba cuenta.
1: Y tú no te dabas
2: porque
1: cuenta.
2: No me estaba ocupando de lo que me tenía que ocupar. Amén.
1: Entonces, y luego tú misma dices que estabas en que ibas a la iglesia, pero uh-huh. no servías a Dios de uh-huh. la manera en que Dios quería, en que Dios le agradaba. Amén.
2: Así es.
1: Pues Dios nos redarguye de una o de Amén. Otra manera. Si no estamos haciendo algo bien, Dios nos redarguye. Y pues en esta noche de eso se trata este mensaje, de ser mujeres que obedecemos a Dios.
2: Mujeres que son transformadas
1: por medio de la palabra, mujeres Amén. De identidad,
2: Amén.
1: Mujeres de mujeres valientes.
2: Mujeres de reino, pastora.
1: Mujeres de
2: Amén.
1: Reino.
2: Aleluya.
1: Pero hay otra cosa, que muchas veces cuando estamos pasando por esas pruebas, uh-huh. es difícil, pero Dios no nos prometió que no va a haber problemas.
2: Eso es así.
1: Pero Él nos prometió que en medio de los problemas, Él va a estar con nosotros.
2: Amén.
1: Así es de que, mujer, si tú piensas que Dios no te está viendo, que Dios no ve tu sufrimiento, déjame decirte una cosa, que Dios trabaja en silencio.
2: Amén.
1: Clama a mí y yo te responderé.
2: Amén.
1: Amén. Solamente clámale a nuestro Señor Jesucristo. Ten fe. Porque eso es lo más importante, creer y saber que de veras existe.
2: Amén.
1: Que Dios es un Dios real, que
2: sí,
1: si tú le pides ese milagro, Él lo va a hacer.
2: Amén.
1: Pero tú tienes que tener esa convicción, mujer. Tú tienes que ser una mujer de identidad.
2: Amén.
1: Yo
2: Amén.
1: Siempre lo comparto de esta manera, mi amada hermana,
2: sí.
1: Nuestra licencia de manejar tiene todo, uh-huh. todo, ¿verdad? Toda nuestra, hasta el color del pelo,
2: sí.
1: así mismo,
2: el color de los ojos.
1: Todo, nuestra fecha de nacimiento,
2: uh-huh.
1: exactamente así nosotros tenemos que ser mujeres uh-huh. de identidad, pero es mucho más poderoso, mucho más valioso, porque somos de la identidad del reino
2: amén.
1: De Dios.
2: Aleluya.
1: Así es de que en esta noche,
2: sí,
1: mujer, tú que estás ahí conectada, yo te invito a que no te desanimes, que
2: amén.
1: No te des por vencida.
2: Sí,
1: tú
2: amén.
1: Sigue adelante, porque, como lo dije anteriormente, tu milagro está a la vuelta de la esquina.
2: Amén, amén, amén, amén. Amén. Y que no seamos nosotras mismas el tropiezo para que ese milagro
1: Así
2: llegue.
1: Es.
2: Amén. Sino que día con día nos transformemos, día con día renovemos nuestro pensamiento. Amén.
1: Amén.
2: Como nos lo dice Romanos 12:2, dice, no os conforméis a este siglo, sino transformaos por
1: Así
2: medio
1: es.
2: De la renovación de vuestro entendimiento.
1: Amén.
2: Todo comienza aquí, mis hermanas. Mujer que nos escucha, todo comienza aquí, amén. Nuestras almas tienen un enemigo, ¿verdad? Sabemos que tiene un enemigo, pero en Cristo somos más que victoriosas.
1: Y ese enemigo,
2: amén.
1: Lo primero que ataca es la mente,
2: Así
1: porque
2: es.
1: La mente es donde él la
2: sí.
1: usa como campo de batalla.
2: Uh-huh.
1: Y mira que no te quieren, y mira lo que
2: sí.
1: hiciste, y mira lo que te hicieron, uh-huh. y no vayas,
2: sí.
1: y para qué vas, pero nosotros te decimos una cosa, mujer, que en lugar de hacer caso a lo que el enemigo te dice, tú di, yo tengo la mente de Cristo.
2: Amén.
1: Y cierra tu mente a todo pensamiento negativo que no viene de Dios, porque
2: Amén.
1: Todo lo negativo, mi amada hermana,
2: sí,
1: tú
2: amén.
1: No puedes, ¿cómo tú vas a poder hacer eso? Todo
2: amén.
1: Eso son pensamientos que el enemigo pone aquí en tu mente.
2: Eso es así.
1: No permitas, tú di, mis oídos no son un cesto de basura, mi mente, mis oídos, yo cierro mis oídos a toda voz del enemigo y
2: Amén.
1: Los abro
2: sí,
1: a la
2: Señor.
1: Voz del Espíritu Santo.
2: Amén.
1: Amén.
2: Amén. Amén. Hay que declarar la palabra
1: sobre Amén.
2: Nuestras vidas.
1: Sí,
2: Amén.
1: Hay que declarar la palabra.
2: Sí,
1: sobre todo tenemos que tener nuestra confianza, nuestra certeza
2: sí.
1: en Dios.
2: Amén.
1: Y Dios, perdón,
2: sí.
1: todo lo puede. Para
2: Amén.
1: Él no hay nada, nada imposible.
2: Y si usted está en Cristo, usted lo puede todo. Amén.
1: Claro.
2: Todo lo puedo en
1: todo
2: Cristo
1: que
2: me
1: fortalece.
2: Dice Filipenses 4:13. Amén.
1: Así es.
2: Aleluya.
1: Filipenses
2: sí.
1: 4:13. Recuerden,
2: Amén.
1: Todo lo puedo en Cristo,
2: Cristo
1: que me fortalece.
2: Amén.
1: Porque las fuerzas, mi amada hermana, vienen de Dios.
2: Amén.
1: Todo lo que somos, Todo lo que tenemos viene de Dios. Nosotros en nuestra calidad humana no somos capaces de nada.
2: Eso es así.
1: De nada, pero todo lo podemos en Cristo que nos fortalece. Amén.
2: Amén.
1: Bueno, pues qué rápido se pasa el tiempo, ¿ves?
2: Sí, bastante.
1: Aquí nuestra hermana Kevin estaba bien nerviosa.
2: Sí.
1: Y mire ahora. Que aquí, hermana Kevin, aquí nos podemos quedar 3 horas.
2: Yo creo que sí.
1: Y hablando fácil. Y hablando de los milagros que nuestro Señor Jesucristo ha hecho en nuestras vidas.
2: Porque son muchos, pastora.
1: Son muchos, sí. Y de eso se trata, de contagiar a otras mujeres, de lo que Dios hace y de que nada hay imposible para Dios.
2: Y no nos podemos quedar callados,
1: no,
2: pastora.
1: Podemos.
2: No podemos. Para mí no hay testimonio chiquito ni testimonio grande. Amén.
1: Así es.
2: La grandeza de Dios es la misma. Él se manifiesta de la misma manera a todos. Amén.
1: Solo
2: que sus tiempos son diferentes. Amén. No son los tiempos nuestros. Pero no hay que callarnos.
1: No hay que callarnos.
2: Hablar de la grandeza de Dios. Hay que hablar de lo que Dios hace, porque es así como otros pueden también cobrar esas esperanzas de nuevo. Es así como otros pueden venir a los pies de Cristo.
1: Y se me viene a mi mente un día, creo que lo vamos a hacer, un día sería bueno hacer una vigilia aquí.
2: ¿Se imagina? Oh, eso sería
1: las
2: maravilloso.
1: Las mujeres de reino que han venido aquí, invitarlas a que hagamos una vigilia aquí en
2: y
1: esta.
2: Y en oración,
1: así es.
2: Sí, amén.
1: Porque aquí lo dice, usted lo leyó, donde dice de la ciudad también.
2: Sí, en Jeremías.
1: En Jeremías, yo estoy acá en Romanos, pero ahí lo decía.
2: Amén.
1: Por la ciudad, orar por nuestra ciudad,
2: interceder
1: por nuestras casas.
2: Amén.
1: Oh my God.
2: Sí.
1: Dios es maravilloso.
2: Así es.
1: Bueno, mis amadas hermanas, pues ya casi terminamos, pero antes que de continuar, permítanme decirles que este programa es patrocinado por Templo de Alabanza y Gloria. 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Cualquier pregunta que usted tenga, si usted no tiene una iglesia donde congregarse, le invitamos a las 2 de la tarde cada domingo. Y pues también tenemos un anuncio muy importante de un congreso que se va a llevar a cabo. La pastora Andrea Amancio es la organizadora de este congreso de la Iglesia de Dios Pentecostal está en Tempe.
2: Así es.
1: Y este congreso, mi hermana Kevin, a ver usted, vamos a invitar a todas nuestras hermanas.
2: Amén.
1: Yo sé que nos van a escuchar bastantes hermanas de Facebook, ¿verdad?
2: De todos lados,
1: de
2: amén.
1: Todos
2: gracias
1: lados.
2: A Dios.
1: Amén.
2: Que eso es lo maravilloso de la radio, ¿verdad?
1: Sí.
2: Que llega a todo rincón.
1: No,
2: gloria
1: y,
2: a Dios.
1: Y viene un autobús directamente desde Texas. A
2: sí.
1: mí me ha tocado verlo cada año.
2: Sí, pastora.
1: De California.
2: De Nevada.
1: De donde quiera, porque es un congreso poderoso.
2: Es el único congreso, pastora, permíteme, es el único congreso que se lleva a cabo en Arizona para las mujeres latinas. No hay otro congreso como este, Mujeres de Éxito.
1: Ajá. Sí. Así es de que vamos a recibir la información.
2: Sí, claro que sí. Como usted bien lo dijo, nuestro Congreso de Mujeres de Éxito se ha venido llevando a cabo ya por más de 10 años. Mi pastora Andrea Amancio lo ha venido haciendo junto con todo el liderazgo.
1: Un saludo a la pastora Andrea.
2: Sí, mami, te quiero mucho. Yo le digo mami a mi pastora, es mi madre
1: es
2: espiritual.
1: Es su madre espiritual.
2: Sí, amén. Pues esta mujer de Dios ha venido haciendo este congreso ya por
1: impactando
2: más de 10 años.
1: Vidas.
2: Impactando vidas.
1: Así es.
2: Amén. Sí. Enseñando lo que es vivir en excelencia, vivir en integridad. Amén. Estableciendo el reino de Dios. Amén. Porque
1: amén.
2: De eso se trata. Este congreso se trata de eso. Se trata de establecer el reino de Dios en cada mujer. Amén. Y se va a llevar a cabo junio 5, 6 y 7.
1: 5, 6 y 7 de junio.
2: Sí, esto va a ser en un hotel en Scottsdale. Es la dirección, es el Embassy Suites by Hilton en Scottsdale. Es un resort hermoso, que el Señor nos ha abierto puertas este año en ese lugar maravilloso. El costo es muy cómodo, pastora. Este año va a ser aún menos del que años anteriores.
3: $160 por dos noches y tres días.
2: Amén.
3: Y créanmelo que se la pasa a uno, es adorar a Dios. Me encanta. Amén. Porque son tres días de espiritualidad, hermoso.
2: Como nosotros decimos en casa, es una cita con el Espíritu
3: Santo.
2: Una cita
3: con Dios, con el Espíritu Santo.
2: Definitivamente. Y esos tres días, mis amadas, estaremos recibiendo palabra de Dios. Amén.
3: Amén.
2: También estaremos alabando y adorando a nuestro Señor Jesucristo con la salmista que viene, Sheila Romero, estará con nosotros acompañándonos. También la profeta Rita Arias estará con nosotros. Mi pastora también estará dando conferencias. Y hay otras pastoras. Incluyendo la madre espiritual de mi pastora, de Nojón, nos va a honrar con su presencia, la pastora Doris Mejía.
3: Sí, una mujer que Dios usa de una manera hermosa, poderosa.
2: Sí, definitivamente. Me iba a preguntar, pastora.
3: Sí, inicia el viernes a las 6:30 de la tarde, o sea, el 5 de junio a las 6:30 de la tarde da inicio, ¿verdad?
2: Amén, sí. Y nos quedamos allí por el resto del fin de semana hasta el domingo, que se acaba a las 12 del mediodía.
3: Amén. Uh-huh. Y si usted quiere más información, puede dar un teléfono, por favor,
2: claro,
3: mi hermana.
2: Claro que sí, claro que sí.
3: Para que se comuniquen con usted y ya a ustedes les dan más información,
2: sí,
3: ¿verdad?
2: Claro que sí. Se puede comunicar con Lulú Cortés, que es ella es parte de la el comité que coordina todo esto.
3: Nuestra hermana Lulú.
2: Lulú Cortés.
3: Un saludo,
2: Lulú, Dios te bendiga.
3: Todo el equipo de la pastora Andrea, un saludo
2: Amén,
3: a todos.
2: Gracias. El número de teléfono es el 480-266-2358. O también puede llamar a
3: le iba a decir que lo repitiera.
2: Oh, sí, claro que sí. 480-266-2358. También se puede comunicar con Claudia Valles al 602-503-1571. Se lo repito, 602-503-1571.
3: Amén.
2: Amén. Las esperamos, mujeres. Todas las mujeres son bienvenidas, pastora, no importa su edad, no importa en qué etapa de su vida esté. O en qué parte de su vida espiritual se encuentre.
3: O en qué lugar esté.
2: Amén.
3: Dios tiene un propósito para cada una de nosotras. Yo siempre que voy me gozo, recibo algo nuevo.
2: Sí, amén.
3: Llego renovada en el Espíritu con más ganas de servir al Señor.
2: Amén.
3: Y este año no va a ser la excepción. Allá nos vemos.
2: Amén.
3: Primeramente Dios, tengo mis planes y ya le dije a mi esposo, yo me voy a desaparecer por tres días porque tengo una cita con mi amado es el más bello. La hermanita que canta,
2: amén.
3: ¿Cómo se llama? Me encanta.
2: Usted habla de nuestra salmista.
3: Sí,
2: de
3: la salmista.
2: De casa, Jackie.
3: Sí, Jackie, tan hermosa, ¿verdad? Yo siempre me recuerdo esos cantos tan hermosos.
2: Bella,
3: no,
2: Dios te bendiga, Jackie.
3: A todo el equipo de la pastora Andrea Amancio.
2: Amén.
3: Y vamos a estar orando. Y llamen, por favor, a ese teléfono si tienen más preguntas. Si no agarraron ese teléfono, márquenme a mi teléfono y yo con mucho gusto les conectaré con las hermanitas que están organizando este evento.
2: Amén.
3: Perdón, que están tomando las llamadas, ¿verdad? Es un gusto, es un privilegio porque todo es para el Señor.
2: Amén.
3: Todo es para el Señor.
2: Déjeme decirle, hermanas, que estamos clamando todo el equipo de intercesoras en la casa,
3: Amén.
2: Todo el equipo de damas, estamos en ayuno por
3: gloria
2: este congreso y sabemos que vamos a ver la gloria del Señor.
3: Como cada
2: estamos
3: año.
2: Estamos clamando y declarando que vidas serán transformadas.
3: Amén.
2: Y no se lo pierda, mujer, porque
3: me regala uno de estos.
2: Sí, claro.
3: Bueno.
2: Sí. Puede pues, llevarse algunos más si quiere.
3: Sí, ya tengo el flyer grande en en la iglesia, lo pusimos ahí.
2: Gracias, pastora.
3: Ya tiene ahí
2: gracias,
3: unas semanas gracias. Y también tengo boletos ya, tengo que me confirmen rápido, así es de amén. Que eso fue lo que me dijo la pastora.

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3: Sí, no. Amiga. Tienen que ir mujeres porque ustedes van a recibir ese milagro que ustedes están, esa respuesta de parte de Dios.
4: Muchos testimonios de vidas transformadas.
3: Sí.
4: Que ese congreso ha marcado un antes y un después en muchas mujeres, hermanas. Sí.
3: Es hermoso. Amén. Bueno, mis amadas, pues ya recuerden, Templo de Alabanza y Gloria, 1717 Sur 12 Calle, en la esquina de la 12 Calle y la Mojave, en Phoenix, Arizona, 602-622-1999. También tenemos estas peticiones. Vamos a orar por estas peticiones. Señor, sí. Padre poderoso, tú conoces, Señor, estas peticiones, mi Dios amado, en este momento. Señor, te pedimos, Padre, que seas tú obrando en cada una de ellas, Señor. Oh, Señor, en este momento, como tu palabra dice, clama a mí y yo te responderé. Clamamos, Padre, por cada una de estas peticiones, Señor. Sé tú, Señor, inclinando tu oído ahí con las personas que escribieron estas peticiones, con las hermanas, los hermanos, Padre. Y declaramos milagros, Señor, declaramos testimonios, Padre. Gracias, mi Señor amado, por este programa de Mujeres de Reino. Gracias por ese congreso de mujeres de éxito, Señor. Y declaramos, Señor, que tu nombre va a ser altamente glorificado, Padre. Gracias, declaramos, Padre, que van a venir mujeres del norte, del sur, del este, amén, del oeste, del poniente de y del suroeste, mi Señor.
4: Sea,
3: bendice a cada hermana, a la pastora Andrea, que gracias, están clamando, Cristo, Señor, por este congreso.
4: Sí, Padre,
3: y a ti sea toda la gloria y toda la honra,
4: amamos,
3: mi Dios.
4: Señor.
3: Gracias, Señor Jesús, gracias.
4: Amamos, Jesús.
3: Dios les bendiga, amén, mujeres de reino. Mi hermana, muchas gracias
4: pastor,
3: por gracias, haber venido. Gracias, la amo.
4: Igualmente.
3: Pastor, y vamos a seguir orando por el congreso. Amén.
4: Sí, gracias.
3: Bendiciones, bendiciones a todas ustedes. Nuestra hermana Ruth Sandoval también, bendiciones. Nuestra hermana Omega, ahí está también mi esposo Joel Hernández. Un saludo para todos. Bendiciones. Un abrazo.
4: Se les ama. Cristo les ama.
3: Gracias.
4: Amén.
3: Gloria a Dios.
4: Amén.
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1: Gloria al nombre de nuestro Señor Jesucristo. Bendito sea el nombre de nuestro Señor y amado Salvador. Que el Señor Jesús les bendiga, mis amados hermanos, a cada uno de ustedes que nos está escuchando a esta hora. Soy su hermano Gilberto Álvarez y quiero también decirles que reciban el saludo de cada uno de los hermanos del Tabernáculo Isaías 40:31. Es un privilegio el poder estar aquí. Es un gozo también el poder hacerlo, ¿verdad? Y que Dios nos dé la oportunidad de estar aquí en este lugar. Después de una semana de mucho ajetreo, como decimos en México, decimos mucho ajetreo cuando tenemos mucho trabajo durante la semana, ¿verdad? Arreglando cositas aquí, cositas allá. Andamos mi esposa y yo un poco cansados, ¿verdad? Pero gracias a Dios aquí estamos, hermano, ¿verdad? Estamos aquí, ¿verdad? Con la intención de orar por los enfermos, para orar por su necesidad, hermano, interceder juntamente con ustedes. Poner un poquito de la palabra del Señor, lo que nos ha dado, ¿verdad?, en este día. Deseo mandar, ya como es de costumbre, bueno, que deseo mandar un saludo a nuestros hermanos que nos escuchan en algunas partes de México. Yo sé que nos escuchan en algunas partes de México, de Sudamérica, Canadá, del otro lado del mundo también. Dios les bendiga, mis amados hermanos, a todos los que nos están escuchando. Y quiero mandar el saludo, ¿verdad?, a nuestra hermana, perdón, hermano, a nuestra hermana Sandra Pinzón y a su familia, a la señora Belanda Bejar, Ontiveros, allá en la Ciudad de México, a su mamá, personas muy, muy finas, ¿verdad?, las cuales conocí hace como unos 3 meses atrás o un poquito más. Quiero mandar un saludo también al tío Beto Sarmiento, ¿verdad?, a mi tío Beto Sarmiento Álvarez allá, a la tía Tere, ¿verdad?, a toda la familia Sarmiento Álvarez allá en el, como le he dicho todo el tiempo, en el bello puerto de Mazatlán. Amén. Un saludo muy cariñoso a todos ustedes, mis amados hermanos que nos escuchan en Venezuela, en Argentina. Esperamos, ¿verdad?, que esta noche o este día allá con ustedes, o atardecer o amanecer, sea un día de bendiciones, un día de alegría, y que la oración que vaya a pedir, o si no hay quien hable para oración, de todas maneras, hermanos, antes del final del programa, vamos a hacer una oración por los enfermos. Amén. Lo más importante, hermanos, lo más importante en nuestra vida es la palabra del Señor. Amén. Es lo más importante. ¿Por qué? Porque la sanidad también, ¿verdad?, nos ayuda, claro que sí nos ayuda, y nos da vida, pero nos da una vida temporal solamente, hermanos. Pero la palabra de Dios es la que nos da la vida eterna, amén. Es la que nos dirige a la vida eterna, y siempre y cuando sea la palabra correcta, amén, hermanos. Entonces, mire, vamos a ponernos las manos del Señor Jesucristo en estos momentos, hermanos, para que la palabra que salga, ¿verdad?, no vuelva a él vacía. Amén. Vamos a orar, hermanos. Padre, en el nombre de nuestro amado Señor Jesucristo, Padre Celestial, nos dirigimos, Señor, hasta su santo templo, Padre Celestial, pidiéndole perdón, Señor, por nuestras faltas, nuestros errores, Padre Santo, y dándole gracias, Padre bendito, por entender y comprender nuestras debilidades también, Padre Celestial. Ahora, Señor, límpienos, Señor. Así como cuando Isaías fue llevado allá al templo, Señor, y vio cómo el templo era llenado por sus faldas, Padre bendito, aquella túnica de santidad, Padre Celestial, y cómo los querubines, Señor, a su alrededor gritaban o decían: Santo, Santo, Santo es el Señor. Así nosotros, Señor, con nuestras vidas, Padre bendito, con nuestras vidas estamos gritando: Santo, Santo, Santo es el Señor. No necesidad ni de decirlo, Señor, porque nuestras vidas, Señor, nos dejan saber a nuestro alrededor quién es el que está sentado en el trono que hay dentro de nosotros, que es nuestro corazón, Padre bendito. Gracias, Señor, por esa divina gracia, Padre Santo, de la cual usted nos ha hecho partícipes. Gracias, Señor, por los dones que usted le ha dado, Señor, a su ministerio, a todo aquel hermano, Señor, que está pidiendo ese don, Padre bendito, ya sea de sanidad, lo que sea, Señor. Sabemos que usted se lo va a dar, Padre celestial. Pero también sabemos, Señor, que lo más importante es estar lleno de su bendita palabra, Señor. Caminar con su palabra, en su palabra y con su palabra en nosotros, Señor. Por eso dice, estaré con ustedes y en ustedes. Amén. Bendito Padre celestial, hazme un lado en esta noche, Señor, y que su palabra, Señor, fluya a través de mí, y que sea palabra, Señor, que estemos deseando, Señor, así como niños, Señor, el alimento, Padre celestial, y que estemos comiendo de él, Señor, amamantándonos, Señor, de ella, Padre celestial, para poder, Señor, llegar a la estatura de un varón perfecto, Señor. Gracias, bendito Padre celestial, porque creemos en la perfección, Señor, porque si no hay nada perfecto, no hay entrada al cielo, Padre celestial. Y aún su palabra nos dice que debemos de llegar a la estatura de un varón perfecto. Y él nos dice, sé perfecto como yo soy perfecto. Amén. Entonces, Padre, todo esto lo pedimos en el nombre de nuestro amado Señor Jesucristo. Bendito el nombre del Señor. Bueno, hermano, pues estamos viendo, ¿verdad?, ahorita cómo estaban los hermanos anteriores hablando sobre las siete palabras, ¿verdad?, las siete palabras exclamadas por nuestro Señor, ¿verdad?, en la cruz antes de decir consumado es. Amén. Como todos sabemos, hoy este día es considerado como Viernes Santo, en el cual se observa como el día de la crucifixión de nuestro Señor Jesucristo. Todo el mundo religioso recuerda este día. En días como hoy o semanas, hay predicaciones, hay dramatizaciones, ponen películas y todo mundo tiene un sentir, ¿verdad? Todo pensamiento está puesto allá en lo que pasó aquel día. Amén. Todos los ojos de los creyentes están puestos en la cruz y en lo que sucedió al tercer día de él ser crucificado. Amén. Otro, ¿verdad? Bueno, cuando vamos a la iglesia, nosotros pues vamos con ese recordatorio. Cada domingo, ¿verdad?, que nosotros nos reunimos en la iglesia, lo miramos como honrando la resurrección. Amén. Otros lo ven, bueno, le dicen escuela dominical. Ven, nosotros tenemos la costumbre de decir honrando la resurrección. Amén. Inclusive, ¿verdad?, hay un hermano, nuestro hermano Brannan, dice que en día domingo, dice, no falte, dice, a la iglesia. Amén. Deje todo lo que tiene que hacer, dice. Haga a un lado todo. Aquí entra familia, trabajo, mecánica, o salir a hacer cualquier otra cosa, irse a pasear. Amén. Si está aquí en la ciudad, dice, deje todo para que vaya a honrar la resurrección, dice. Amén. Inclusive llega a decir, el no ir a la iglesia a honrar la resurrección es pecado, dice. Amén. Entonces, mire, todo el mundo religioso recuerda este día, ¿verdad?, como les estaba diciendo ahorita. Y es un día, ¿verdad?, que debemos de llevar todos los días en nuestro corazón. De hecho, cada vez que nos levantamos, amén, debemos de voltear a ver ese día. Amén. Yo sé que usted lo puede ver. Yo lo puedo ver. ¿Ve? Ese día cuando él pagó por mis faltas, pagó por mis errores, mencionó esas últimas siete palabras que se cuentan donde dice consumado, se cuentan para atrás. Amén. Y le damos gracias al Señor por haber hecho eso. Como le digo, muchos se reúnen en la iglesia temprano el domingo. Otros van a la iglesia, bueno, ellos van, muchos van a la iglesia, ¿verdad? Y desafortunadamente van a la iglesia a criticar. Pero otros vamos, ¿verdad?, a darle honra a lo que él hizo, ¿verdad?, hace ya un poco menos de 2000 años. Otros, ¿verdad?, solamente, desafortunadamente, la gente del mundo solamente ve un día más para hacer dinero. Se ponen a vender dulces, se ponen a vender canastas adornadas, lo cual le atribuyen, ¿verdad?, a una coneja. Amén. Cuando todos sabemos que eso es una mentira. ¿Por qué, hermano? Para desviar la mirada de la verdad, de lo que realmente sucedió aquel día. Y tristemente, hermano, se puede decir tristemente porque algunas iglesias han caído en esa oferta de Satanás y han hecho lo mismo. Han empezado una tradición. Me ha tocado verlo, me ha tocado ir, ¿verdad? Y la excusa, ¿verdad? La excusa que ponen es, bueno, lo hacemos aquí en la iglesia para que no vayan al mundo a verlo y hacerlo, especialmente por los niños. Amén. Mira, hermano, eso es como meter el mundo, o sea, tradiciones paganas a la iglesia, hermano. Amén. Están trayendo, se puede decir, tradiciones paganas a la instrucción de los niños que vienen siendo o van a ser el futuro miembro de la iglesia o aún ministro de la iglesia. Amén. Entonces, esto hace que quite la mirada de lo que pasó allá aquel día en el Calvario. Amén. Entonces, mire, quiero leer una escritura que dice aquí, dos escrituras que dice aquí que están en el libro de Isaías. Una está en el capítulo 44, versículo 6. Dice así, para honra y gloria del Señor. Así dice Jehová, Rey de Israel y su Redentor. Jehová de los ejércitos, yo soy el primero y yo soy el postrero. Y fuera de mí no hay Dios, dice su palabra. Y la otra escritura está atrasito en el libro, ahí mismo en el libro de Isaías 42, del 8 al 10, para honra y gloria del Señor. 42, del 8 al 10, dice así: Yo soy yo, Jehová, este es mi nombre, y a otro no daré mi gloria ni mi alabanza a esculturas. He aquí se cumplieron las cosas primero, y yo anuncio cosas nuevas. Antes que salgan a la luz, yo os la haré notoria, dice. Cantar a Jehová un nuevo cántico, sus alabanzas desde el fin de la tierra. Los que descendéis al mar y cuanto hay en él, las costas y los moradores de ella. Amén. Entonces vemos que todo esto que hacen en estos días, hermanos, es algo contrario a lo que dice la palabra del Señor. Amén. Es algo contrario a lo que Dios estableció, porque la oración es para Él. Lo que se está llevando o lo que se está llevando a cabo, lo que está pasando en estos días, debería de ser solamente para Él, hermano, para nadie más. Esa fue su gloria, es su gloria, esa fue su pasión. Amén. Y Él no comparte su gloria y su pasión con nada que no sea su palabra. Amén. Entonces eso fue, ¿verdad? Es lo que nosotros tenemos que tener en mente al recordar estos días de lo que pasó allá aquel día en el Calvario. Entonces, fíjate, cuando se hacen estas cosas, hermano, ahorita hablamos de unas experiencias, ¿verdad? Con nuestra hermana Aida, unas experiencias que nos tocó vivir ya hace tiempo, ¿verdad? Pero, hermanos, yo le voy a decir una cosa, hermano, cuando hay algo que se hace contrario a la palabra, que no es de agrado a nuestro Señor Jesucristo, tenemos que entender, hermano, que eso lo único que está haciendo es reducir el número de creyentes a lo que la verdadera palabra de Dios es. ¿Por qué, hermano? Porque al empezar a celebrar ese tipo de cosas, hermano, que la coneja y que los huevecillos y todo esto, hermano, el Easter que le dicen, ¿verdad?, disfrazado de una mentira, hacen que la gente empiece a desviar su mirada de lo que es la verdad. Yo recuerdo, no sé, la hermana allí, de verdad, en años pasados se decía, viene el día de acción de dar gracias. Amén. Ahora, ¿cómo le dicen? Ahí viene el día del turquiris. No es el día del turquí, hermano. Es el día de acción de dar gracias, mi amado hermano. Amén. Ve, la Navidad también, ya ve cómo la han distorsionado. Ahora es puro negocio. Y muchas veces lo que trae, ¿verdad?, es hasta pleitos entre familias. ¿Por qué? Porque uno da un regalo a otro y otro no le dan regalo a otro. Amén. Entonces han distorsionado lo que es la verdadera Navidad, el verdadero natalicio de nuestro Señor Jesucristo. Amén. Entonces cuando estas cosas empiezan a suceder, hermano, y vemos que lo que único que está haciendo es desviar la mirada del punto correcto. Amén. ¿Por qué? Porque empieza a adorarse otra cosa en lugar de adorarse la palabra del Señor. Y lo que esto hace es solamente reducir el número de creyentes a lo que es la verdad de Dios. ¿Ve usted la astucia de la serpiente, mi amado hermano? La serpiente es astuta, no la subestime, hermano. Es astuta. Pero también puede ver la simpleza de la palabra. ¿Ve? Es la simpleza de la palabra. Eso es algo sencillo, hermano, para que la gente lo vea y lo lea y lo crea. Y es dada a un pueblo que la debe de creer, hermano. Amén. Porque la misma palabra nos dice, ¿verdad?, que una vez que salimos de ella, no debemos de ser partícipe de ninguna de sus obras, hermano. Amén. Ninguna de sus obras. Esa es palabra del Señor. Amén. Por más sutiles o sútiles que estas cosas se vean, por más inocentes que no hagan daño, usted y yo tenemos que obedecer la palabra del Señor. Cuando la palabra del Señor dice no, eso debe ser, hermano, no. Amén. No se debe cuestionar, porque Él fue el que vino y dio su vida por nosotros. Él que fue el que vino y derramó su sangre por nosotros. Amén. Él es el que llevó nuestras enfermedades. Amén. El que nos da la vida eterna. Así que si Él dice no, debe ser no. Por eso allá en el huerto, ¿verdad?, le dijo, de todo árbol del huerto podéis comer menos, dice. Pero no comáis del árbol que está en medio de él. Porque el día que de él comieres, ciertamente moriréis. Amén. Entonces, la respuesta a todo lo que la serpiente le había dicho a Eva era haberse quedado con el no. No. Pero como era muy tentativa la oferta, bueno, entonces ella tomó el no por el sí. Amén. Entonces, aparte, dice la palabra, apártese de todo mal, ¿verdad? Todo aquel que invoca o clama el nombre del Señor. Amén. Ahora, muchos claman el nombre del Señor, pero Él conoce el corazón del que lo hace. Y aún así, ¿verdad? Pues mire lo que el Señor nos dice, ¿verdad?, en Lucas 6:46. Creo que es donde nos dice, ¿por qué me decís Señor? ¿O por qué me dices Señor, Señor? Y no haces lo que yo te pido, dice. ¿Ve? Ahí Jesús está cuestionando, hermano. Amén. Te está cuestionando la falsedad de la así llamado creyente de su palabra. ¿Verdad? Al realmente, bueno, pues no reconocer su autoridad de palabra y de no obedecer su enseñanza. Y es que el llamarlo Señor y no obedecerlo, hermano, yo le digo a su hermano muchas veces, él viene siendo, ¿verdad?, como un vaso vacío, hermano. Amén. Es como, la palabra dice, como el címbalo que retiñe. O sea, es como un instrumento musical que hace mucho ruido. Amén. Sí, algo lo mueve. Hace mucho ruido, pero no hay vida en él. Amén. No hay vida. Un hermano dice, muchas veces la gente dice, trata de calentarse con una fogata pintada en la pared, dice. Nunca se va a calentar con una fogata pintada en la pared, hermano. Realmente se necesita el fuego vivo de Dios, hermano, para que la persona pueda sentir el calor del Espíritu Santo. Amén. El calor del Espíritu Santo es el fuego de Dios manifestando en su vida. Usted todo el tiempo, no sé si usted ha notado todo el tiempo que cuando usted hace una lumbrera, esa lumbrera todo el tiempo está en avivamiento, hermano. Está subiendo y bajando, moviéndose, ¿verdad? En su tiempo, así nosotros, hermano, cuando el Espíritu de Dios, cuando el fuego de Dios está en la persona, esa persona no puede estar quieta, hermano, no puede estar callada. Amén. Quiere ver que el mundo vea. Yo recuerdo, ¿verdad?, cuando el Señor nos llamó, ¿verdad?, al camino, como dice muchas veces, cuando yo busqué al Señor, realmente nosotros nunca lo buscamos, hermano. Él es el que vino a buscarnos a nosotros. Da la impresión de que nosotros lo buscamos, pero Él es el que vino a buscarnos a nosotros. Por eso dice, Él vino a buscar y a salvar lo que se había perdido, ¿verdad? Pero yo recuerdo que era un fuego, ¿verdad? Y empezamos a salir y a predicar y a testificar. Recuerdo que nos íbamos a los parqueaderos, ¿verdad? A repartir folletitos, a invitar gente a la iglesia. Salíamos del trabajo y nos poníamos de acuerdo y íbamos y andaban todos los hermanos, ¿verdad? Y había gente que nos tocaba orar por ellos en los parqueaderos, hermano. Gracias a Dios por eso, ¿verdad? Le decíamos que oramos por los enfermos. Y ahí mismo nos pedían la oración, hermano. Me tocó orar por varias personas. Gracias a Dios por eso, hermano. Yo solamente le decía, reciba su sanidad, créalo. Amén. Y así estuvimos, hermano. Hasta que tuvimos un lugarcito, ¿verdad? Y se nos llenó, ¿verdad? Pero cuando empezó, nos pasó lo que al Señor Jesucristo, cuando empezó la palabra a correr, pues no solamente la palabra corrió, sino que mucha de la gente que estaba ahí también salió corriendo. ¿Ve? Pero no importa, hermano. No importa, ¿verdad? Nosotros tenemos que seguir la palabra. Aún el Señor Jesucristo, dice, corrió a la gente, ¿verdad? Cuando yo miraba que eran muchos. Se paró y le dijo, el que no coma mi carne y vea mi sangre no tiene parte ni suerte conmigo. Dice un hermano que la gente que estaba ahí ha de haber dicho, bueno, ¿usted cree que somos vampiros o que somos caníbales? Chupar la sangre y comer su carne. Dice, no, este hombre anda mal, este hombre está fuera de sí. Y nunca les explicó el Señor lo que quiso decir, sino que la gente empezó a dejarlo. Amén. Hasta los 70 evangelistas, los evangelistas que tenía, empezaron a irse también. Ve, pero muchas veces la gente no entiende, ¿verdad?, lo que el Señor nos dice en su palabra. Pero a su tiempo, hermanos, Él se encarga de darnos a entender qué es lo que Él nos está hablando ahí. O qué es lo que Él nos está queriendo decir. Amén. Entonces, todo eso tenemos que tomar en cuenta, ¿verdad? Entonces, como les digo, cuando una persona, ¿verdad?, le dice Señor, Señor, y no lo obedece, viene siendo, como dijo ahorita, como un címbalo que retiñe. Un instrumento musical que hace mucho ruido, pero no tiene vida en él. ¿Por qué? Porque realmente, hermanos, el árbol por su fruto se conoce. Amén. Le decía a los hermanos este domingo pasado, ¿verdad?, que la gente mira esta semana o este día como un día para una excusa más para salir a tomar, para salir al lago, ¿ve? Y no toman en cuenta el sufrimiento, el dolor, el estrés, el miedo por el cual nuestro Señor Jesucristo estaba pasando, hermano, en esos momentos. Es algo estresante. Fue tanto el estrés que, según la ciencia, ¿verdad?, cuando su costado fue abierto, dice que salió agua y sangre. Dice que es cuando se separa el plasma, tanto estrés, tanto dolor, dice, tanto sufrimiento, hace que el agua y la sangre se separen, dice. Pero salió con un propósito también, hermano. Amén. Entonces, todo eso, hermano, que el Señor Jesucristo estuvo pasando estos días, amén, esos momentos de dolor, de miedo, tanto, ¿verdad?, llegó al punto que dice que cuando Él estaba orando, dice, grandes gotas como de sangre, dice, salían de su frente, dice. Amén. Cuando Él dijo, era tanto el temor, como hombre, hermano, como hombre, Él tuvo miedo a la muerte. Amén. Tanto que Él le dijo, Señor, si es posible, pase de mí esta copa. Amén, hermano. El Señor lo oyó. Dice que su clamor fue oído, hermano. Amén. Dice que su clamor fue oído. Y creo que dice la Biblia, ¿verdad?, que un ángel bajó y lo consoló. ¿Ve? ¿Qué le diría ese ángel, hermano? Porque al decir consolarlo, el ángel tuvo que haber hablado con él. Tuvo que haberle dicho. Sin embargo, no está escrito, hermano. A mí me hubiera gustado que hubiera estado escrito. Y quizá muchas cosas hubieran quedado clarificadas, ¿verdad? Y entendidas. Pero ya con el tiempo, ¿verdad? Dios va empezando a abrir el entendimiento, así de la manera en que lo hizo, ¿verdad? Cuando dijo, ¿quiénes dicen la gente que soy? Unos dicen que eres un profeta, otros que eres Elías. Bueno, ¿y ustedes quiénes dicen que es el Hijo del Hombre o que soy yo? ¿Ve? Pedro dijo, tú eres el Cristo, el Hijo del Dios viviente. Y le dijo, bienaventurado eres, Simón, hijo de Jonás, dice, porque no te lo reveló carne ni sangre, sino mi Padre que está en los cielos. Amén, hermano. Mi Padre bajó, o sea, bajó directamente la revelación ahí y le dijo, este es el que está parado aquí. Solamente a uno, hermano, de tantos, solamente a uno. Pero era un ejemplo, hermano, de que la revelación, el conocimiento de quién es Jesús como el Hijo del Hombre, viene a la persona individualmente. Amén. No viene en una forma, como se dice, colectiva de muchos. Amén. Sino que viene directamente al individuo. Amén. Entonces, mire, el árbol por su fruto se conoce. Le decía a los hermanos que hay gente, mire, que para ser más claros, hay dos maneras de obedecer la palabra. Uno, le digo, hay unos que obedecen la palabra, bueno, dice, porque pues ahí está escrito, dice. Amén. Ahí está escrito, pero no lo obedecen porque sienten hacerlo. ¿Ve? Sí, dice. La Biblia dice, no robarás. A ver. Y dice la persona, bueno, no lo hago porque ahí dice, no robarás. Dice, y no debo de robar. Ah, hermano, pero por dentro hay un deseo tremendo de llevarse aquello que no es de él. ¿Ve? Pero el deseo, hermano, para que no robe, aunque lo lea, hay algo dentro de usted, un deseo de no robar, de no adulterar, de no desear la mujer de su prójimo. Amén. Tiene que haber algo dentro de nosotros, como una sustancia, ¿ve? Algo que no provoque ya más ese deseo. Y realmente es un sentir que tiene que, pues tiene que desearse, hermano. Y es el deseo de ir en contra, ¿verdad? Es el deseo de no ir en contra de lo que él nos dice. Yo recuerdo que, creo que se lo platiqué una vez de un amigo, un compañero de trabajo, que se había metido mucho en el alcoholismo. Y dejó el trabajo y creo que consiguió otro y estábamos en un lugar teniendo nuestros servicios nosotros. Y una vez que lo miro entrar, hermano, que lo miro entrar al templo y dije yo, pues yo no lo invité, dije yo. Y estaba mi hermano cantando, dirigiendo, bueno, ya pasé al altar, traje el mensaje. Ya cuando salimos, dice, oye Gilberto, me dice, qué raro, dice, qué curioso, dice. Yo iba pasando por aquí, por enfrente, dice, y oí los cantos, dice, y algo me hizo entrar, dice. Algo me hizo entrar y entré, dice, y mi sorpresa que te voy viendo a ti, dice, ahí a un lado, atrás del que estaba dirigiendo, dice, y que tú predicaste, dice. Bueno, le dije, que realmente no es coincidencia, le dije, ¿verdad? Sino que ya estaba en los planes del Señor el que tú estuvieras aquí esta noche, le dije, y escucharas la palabra, y que tú tomaras una decisión, le dije, porque yo ya te he hablado antes, le dije, de la palabra. Yo te había invitado antes a la iglesia, le dije. Y ahora la invitación vino directamente de Dios. Le dije, Dios te jaló para acá, para que escucharas la palabra. Estuvimos platicando y me dice, mira, dice, yo venía aquí, dice, o vengo aquí de vez en cuando, Alcohólicos Anónimos, me dice. Y le digo, ¿y qué pasó? No, dice, pues quería preguntarte, me dice, ¿qué me recomiendas tú? Me dice. Mira, le dije, ¿sigo yendo a Alcohólicos Anónimos o empiezo a congregarme aquí contigo? Me dice. Bueno, mire, yo te voy a decir una cosa, le dije. Alcohólicos Anónimos es bueno, le dije. Ayuda a la gente, le dije. Inclusive ellos te dicen que el alcoholismo es una enfermedad, que ellos no la pueden sanar, pero que el único que puede sanarte es Dios. No mencionen el nombre de Jesucristo, le digo. Pero te dicen que el único que puede sanarte o quitarte eso es Dios. Ahora le digo, ellos, le dijo, lo único que hacen en sus reuniones es ayudarte a controlar el deseo de tomar. O sea, tú puedes ayudar a controlarlo, ¿ve? Pero la tentación, el deseo, siempre va a estar ahí, le dije. Y en cualquier momento vas a caer. Sin embargo, la diferencia cuando vienes a la iglesia y dejas que el Señor haga la obra en ti, Él mata todo deseo, le dio. Muere completamente. al punto de ya no tener ningún deseo de tomar, de volver a ver una cerveza o licor o lo que sea, le dije. Él mata eso completamente. La escogencia es tuya, le dije. Yo le hubiera podido decir, no, pues vente para acá, ¿verdad? Pero él tenía que escoger, hermano. Él tenía el libre albedrío. Amén. ¿Y qué fue lo que escogió? Pues mejor escogió irse a Alcohólicos Anónimos. Después me lo encontré y me dice, no, dice, pues ya sigo tomando, pero no como antes, me dice. Bueno, le dije, pues tú tuviste, le dije, bueno, pues tú tomaste una decisión, le dije. Pero yo te recomendaría que fueras a la iglesia, le digo, ¿ve? Que le dieras, así como le estás dando una oportunidad a Alcohólicos Anónimos, bueno, dale una oportunidad al Señor Jesucristo también. No, hermano, nunca volvió. Se me perdió de vista. Se movió donde vivía. A los 2 años le pregunté a una persona que lo conocía. Y no, me dijo, no, dice, murió, dice. ¿Cómo? Le digo. Pues creo que al salir del baño, estaba bañándose y al salir del baño se resbaló y se cayó y cayó de espalda y se golpeó la nuca y se desnucó, dice. Fíjese, ve. O sea, Dios le dio una oportunidad, hermano. Varias oportunidades le dio. Y así pasa con mucha gente, ¿verdad? Desafortunadamente, que Dios le da muchas oportunidades, ¿verdad? O sea, no, para que en aquel día no haya excusa. Amén. Entonces, mire, como le digo, volviendo, ¿verdad? Realmente para que nosotros no sintamos ese deseo, podemos decir, yo no voy a cruzarme, yo no voy a acelerarle la luz al carro cuando esté la luz amarilla, ¿ve? ¿Por qué, hermano? Porque significa prepárese a detenerse, ¿ve? La luz amarilla no significa darle más recio porque se va a poner roja. Dice, es prepárese para detenerse. Amén. Entonces, en nosotros tiene que haber el deseo de detenernos al ver esa luz amarilla. A veces que no se puede, ¿verdad? Cierto, porque va muy cerca y va muy recio. Pero cuando hay una cierta distancia que podemos hacerlo, tenemos que detenernos, hermano. Amén. Ese es como el deseo que debe haber en nosotros, hermanos. El de no ir en contra, ¿verdad? De lo que Él nos dice. Pero tiene que sentirlo de corazón, hermano. No obedecerlo nomás porque está ahí, sino que usted lo hace porque eso que está ahí ya está dentro de usted, hermano. Y es que ese deseo, hermano, es como una semilla dentro del creyente y que solo espera a que el agua y el sol le dé para empezar a germinar. Y aquí el proceso en el creyente, hermano, empieza con el oír, ¿verdad? Y ese oír es el oír la palabra, ¿verdad? Que es lo que lo va a llevar. Y esa palabra, hermano, nos va a llevar, ¿verdad? Al monte Calvario. Amén. Nos va a llevar, ¿verdad? A algo, a una escena, ¿verdad? Que no es, se puede decir, no es muy atractiva, hermano. Amén. No es muy atractivo, ¿verdad? Para el ojo humano. Pero ese cuadro, ese acto, hermano, que se llevó a cabo allá en el monte Calvario, que dice es el monte de las calaveras, que la gente no sabe si Jesucristo fue crucificado sobre el monte o a los pies del monte. Amén. Hay especulaciones. Dicen que fue arriba, dicen que fue abajo. Me tocó ir una vez un ministro que dijo que había sido abajo. ¿Para qué? Para que estuviera a la vista de la gente y el que fuera pasando lo pudiera escupir. Fíjese. O mofarse de él. ¿Se da cuenta? Otros dicen que fue arriba. Bueno, el asunto es que ese lugar sirvió, ¿verdad? Como, se puede decir, un panorama para que nuestro Señor fuese crucificado y expuesto a la vergüenza, ¿verdad? Al estar ahí desnudo. Muchas veces, sí, dice un hermano, en las crucecitas, o en los crucifijos le ponen una toallita, amén, cubriéndolo. Pero dice el hermano, no, dice, lo expusieron a la vergüenza. Dice, la Biblia dice que estaba desnudo, y desnudo es desnudo, dice, amén. Otro dice, no, dice, es que tenía, la gente, aunque tuviera el pecho aquí amarrado o algo, estaba desnudo de sus ropas normales. No, desnudo es desnudo, hermano. Amén. Entonces, pero como le digo, cada vez que la palabra viene a usted, cada vez que esa semilla o ese sol, esa agua llega a usted, tiene que llegar al corazón, hermano. Amén. Al corazón. Y es cuando llega, cuando está llegando la palabra. Amén. Entonces, mire, quizás no sea, como le digo, el cuadro allá, lo que pasó en el Monte Calvario, quizás no sea algo muy llamativo para mucha gente, quizás no sea algo muy atractivo para mucha gente, pero ese cuadro, hermano, ese acto que se llevó ahí, es lo que lo va a salvar de la muerte, hermano. Es lo que le va a dar vida. Es un camino a la vida eterna, hermano. Ese acto de amor en el Calvario hace, hermanos, amén, eso que se ve ahí, hace que muchos lo volteen a ver. Llama la atención, hermano. Había algo en aquel monte que estaba llamando la atención de la gente. Porque los dos que estaban crucificados al lado de Jesucristo eran culpables. Ellos merecían estar ahí. Pero el que estaba en medio, hermano, les llamaba la atención. ¿Por qué? Porque él no había hecho nada. Él no había hecho nada para merecer ese castigo, esa muerte, que es lo que nosotros debíamos de haber pagado, hermano. Amén. Nosotros deberíamos de haber recibido esos golpes. Nosotros deberíamos de haber recibido esos escupidos en la cara, esa crucifixión, esa muerte. Nosotros deberíamos de haberla pagado, hermano. Pero Él vino y pagó el precio por cada uno de nosotros. Amén. Entonces, hermanos, esa muerte, ese acto ahí en la cruz, llama la atención, hermano. Llama la atención a que la gente voltee a verlo. Llama tanto a creyentes como a críticos. Amén. Hay gente, hermanos, que va a la iglesia. Unos van a aprender, otros van a criticar. Como yo le he dicho mucho el tiempo, si alguien viene todo el tiempo, ¿verdad? Si alguien viene a la iglesia a criticar, hay mucho que criticar, ¿verdad? ¿Cómo vengo vestido yo? ¿Cómo hablo? ¿Amén? ¿Cómo viene vestida aquella hermana, aquel hermano? Pero déjeme decir una cosa, hermano. Hállele un error a lo que está escrito, a lo que es la palabra. No hay error en ella, hermano. Entonces, el mismo Señor Jesucristo pasó por esa situación, hermano, estando en esa situación. Unos le gritaban, decían, a otro salvó y él mismo no se puede salvar. Los ladrones a su lado le gritaban, sálvate a ti mismo y sálvanos a nosotros. ¿Ve? No era un cuadro muy bonito, hermano. Amén. Él quedaba aún callado, hermano. Ante todos esos insultos, ante todas esas burlas, él permanecía callado, hermano. Amén. Y como le digo, no era un cuadro muy bonito, hermano. Era un cuadro sangriento, un cuadro de dolor, de sufrimiento. Al igual, ¿verdad?, que cuando Abel llevó a cabo su sacrificio. Cuando Abel trajo su sacrificio, él amarró, dice un hermano, él amarró aquella oveja. Hermano, y allá en aquel tiempo, hermano, allá no había piolas, no había mecate tampoco. Así que lo que él probablemente usó fue las ramas de la uva, ¿verdad? Las ramas de olivo, amén, perdón, de la viña, donde crece la uva. Quizá usó esas ramas, ¿verdad?, suaves, largas, para atar los pies de aquella oveja, amén. Tampoco había cuchillos, hermano. Así que él quizás, ¿verdad?, quizás Abel fue y buscó una piedra filosa. Y con esa piedra filosa, hermanos, él empezó a golpear el cuello de aquel animalito inocente, hermano. Amén. Y cuando él empezaba a golpearlo, hermanos, la sangre, ¿verdad?, saltaba por todos los lados, manchándolo quizás a él también, ¿verdad? Y el pobre animal quizás bramaba de dolor al estar siendo degollado con aquella piedra. Amén. bramaba, ¿verdad?, en su propia lengua animal. No era un cuadro muy bonito, hermano. Después, ¿verdad?, cuando ya todo había pasado, amén, Abel tenía que haber estado empapado en sangre. ¿Por qué, hermano? Porque la sangre de ese cordero solamente cubría la falta en ese tiempo. No borraba la mancha, no borraba el pecado. ¿Por qué? Porque no era un animal el que había caído, el que había fallado. Había sido un hombre. Pero ese animal, hermano, estaba tomando por lo pronto el lugar de Jesucristo. Amén. Apuntaba hacia la cruz del Calvario. Amén. Y como le digo, no era un cuadro muy bonito, hermano. No era un cuadro muy hermoso, quizás. Amén. Pero era lo que Dios requería. Era como, ¿verdad?, cuando una mujer está dando a luz. Primero sale agua, después sale sangre, y luego sale la vida, ¿verdad?, la criatura. Amén. Y todo el cuadro ahí, hermano. Hay sangre por todo, hay dolor. Amén. Hay agua. Pero también después viene el gozo de tener aquella vida en sus brazos. Amén. Entonces, lo mismo, ¿verdad?, pasó allá con el Cordero de Dios, hermano. Amén. A él lo golpearon, lo abofetearon, lo escupieron. Y al estar en la cruz, al igual que aquel Cordero de Abel, él, ese animalito que bramó en lengua desconocida, Jesús clamó también en una lengua desconocida, diciendo, Elí, Elí, lama sabactami. Lo cual significa, Dios mío, ¿por qué me has desamparado? ¿Por qué, hermanos? Porque ahí fue cuando el Espíritu que había descendido sobre él, allá en el río Jordán, se había apartado de él para que como hombre él pudiese morir por todo el pecado que se había impuesto sobre él. Amén. Bendito el nombre del Señor. El limpio pagando por el sucio. Amén. El nacido no de pecado, llevando todos nuestros pecados, hermano. El pueblo lo vio morir. No había duda, hermano. Allá los grandes sacerdotes y ministros de aquel tiempo, ahí estaban. ¿Sabe por qué? Porque en el Antiguo Testamento, cuando el cordero era sacrificado, el sacerdote tenía que estar enfrente, viendo el sacrificio, hermano. Fíjese. Y cuando el cordero estaba siendo sacrificado en esos momentos, todo sacerdocio y Sanedrín de aquel tiempo, ahí estaban mirando que el sacrificio fuese consumado, amado hermano. Bendito el nombre del Señor. El pueblo lo vio morir, no había duda, había muerto. Vieron cómo lo bajaron de la cruz y aún cómo lo llevaron a enterrar. Eso todos lo creen. Amén. Eso todos lo creían, hermano. ¿Por qué? Porque lo habían visto. Amén. Lo miraron. Hoy se predica su vida. Se predica su muerte. Se predica también su resurrección, hermano. Pero esa es la última parte. Amén. Lo que muy pocos pueden ver. Su resurrección, hermano. Muy pocos la pueden ver. Yo todo el tiempo lo he dicho, hermano. Cuando una persona es creyente, cuando una persona dice, creo en Dios, creo en Jesús, tiene que haber la más mínima señal de resurrección en él o en ella. Amén, hermano. ¿Por qué? Dice, ya no vivo yo, mas Cristo mora en mí. Amén. Entonces, esa resurrección tiene que mostrarse a través de la vida de un así llamado creyente. Amén. ¿Por qué? Porque la misma palabra que hablaron los profetas de antiguo, esa palabra vino y se hizo carne. Y lo que esa palabra habló estando en vida, ahora esa palabra, ¿verdad? Jesús dijo, Dijo, Moisés habló de mí. Los profetas hablaron de él, dieron testimonio de él, hermano, de lo que él iba a hacer, cómo iba a venir, lo que iba a hacer. Y lo que ellos dijeron, él lo hizo. Así que lo que él dijo de nosotros, amén, nosotros tenemos que también vivirlo. Y no porque nosotros queremos vivirlo, sino porque él en nosotros nos hace vivirlo. Amén. Bendito el nombre del Señor Jesús. Entonces, ¿por qué no alcanzan a ver su resurrección, hermano? ¿Por qué? Porque lo ven como algo muy lejano. Aun cuando Jesús le dijo a aquella mujer, ¿verdad? Cuando fue a visitar a Lázaro, que ya había muerto. Amén. Como le dije una vez a los hermanos, María, ¿verdad?, hermana de Lázaro, lo mandó a llamar cuando todavía estaba vivo. Y Jesús, en lugar de ir, ¿verdad?, a orar por él, se fue más lejos, hermano. Amén. Muchas veces la gente no entiende por qué Dios hace las cosas. Amén. Sin embargo, cuando ya le llegó la noticia a Jesús de que Lázaro había muerto, le dijo, vamos, dice. Vamos. Amén. Y esto dijo, esta muerte es para gloria de Dios. Amén. Cuando llegó aquella mujer allá a aquel lado, ¿verdad? Ya Lázaro estaba enterrado, ya estaba empezando a apestar, a jeder, como dice. Y la mujer le dijo, ¿crees que Lázaro vivirá así? Le dijo, en la resurrección. Lo miraba como algo muy lejano. Aquella mujer, ¿verdad?, no entendía. Mas Jesús le dijo, yo soy la resurrección y la vida. Así que nosotros estábamos muertos en delitos y pecados, hermano. Amén. Y Él nos dio vida, la cual es un tipo de resurrección de entre los otros muertos, hermano. Amén. Dice, hermano, pero si la gente está viva, mira, no, están muertos espiritualmente. Están muertos alejados de Dios, hermano. Amén. Pero al darnos Él de su espíritu, nos da vida. Y no a todos, hermano, sino a todo aquel que le acepta. Amén. Y todos estos que lo aceptan, que creen en Él, Dios les da la potestad de ser llamados hijos de Dios. O sea, ¿qué, hermano? O sea, somos otro Jesucristo, hermano. Amén. Porque nos hace a la imagen y semejanza de su Hijo. Amén. Entonces, estos son los que han sido hechos hijos a través o por medio de la palabra, por el nuevo nacimiento, lo cual no viene, hermano. Yo le voy a decir una cosa, el nuevo nacimiento no viene por unirse a una iglesia, sino por creer en toda la palabra bendita de Dios, hermano. Especialmente cuando esta es expuesta al creyente, al oyente creyente, por la vía correcta. O sea, por la boca de Dios. ¿Por qué? Porque no solamente de pan vivirá el hombre, sino de toda palabra que sale de la boca de Dios. Y digo oyente creyente, hermanos. ¿Por qué? Porque hay oyentes que no creen, pero a los que creen, todo lo que Él hizo, hermano, a los que creen, a los que oyen y creen, todo lo que Él hizo, lo hizo por ellos, hermano. Amén. Lo hizo por nosotros, hermano. Mire, ya para terminar, en el nombre del Señor Jesucristo, ¿verdad? Este es un día, ¿verdad? Un día en que la gente debe recordar. Amén. Y la celebración es cuando Él se levantó de los muertos, hermano. El sacrificio se recuerda. Amén. Se trae a la memoria. Pero, hermanos, la celebración es cuando Él se levantó de entre los muertos. Bendito el nombre del Señor. Ahí fue cuando Él venció a la muerte. Cuando el diablo lo vio colgado, dijo, era solamente un hombre. Era solamente un hombre. Ya está muerto, no hay problema. Se acabó el problema, se acabó el que me daba dolores de cabeza. Se acabó el que me echaba la gente fuera, los demonios fuera de la gente. Ahora sí, a seguir adelante. esto es mi reino, esto es mío. Fíjese. Pero en el tercer día, él se levantó. Amén. Dice un hermano, él fue allá, a la guarida, dice. A la guarida de esta serpiente, de esa víbora, dice. Y fue, dice, y tocó la puerta. Adentro estaban celebrando la muerte de este hombre.

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3: María. Pablo. Todos están ahí, hermano, esperando el gran día de la resurrección. Pero el primogénito ya no está ahí. Por eso dice, cuando él vivió y caminó, lo que hizo, lo que habló, no lo hizo por él, lo hizo por nosotros, hermano. Cuando él caminaba hacia el Calvario, él no lo hacía por él, hermano, lo hacía por nosotros. Cuando él cargó aquella cruz, lo cual representa muerte, lo hizo por nosotros, hermano, no por él. Cuando el sonido de aquel mazo golpeaba los clavos en sus manos y pies, esos golpes no eran por él o para él, era por nosotros, hermano. Cuando él fue alzado en la cruz, colgando entre el cielo y la tierra, él no lo hacía por él. Ese era el puente entre el cielo y la tierra para que usted y yo llegásemos al Padre. Pablo dijo, con Cristo estoy juntamente crucificado, hermano. No lo hacía por él. Cuando su rostro cayó mirando hacia abajo, fue para hacer la invitación, hermano, a pasar por ese puente. Él estaba en medio del cielo y de la tierra, siendo el puente, la conexión, para que nosotros llegásemos al Padre, mi amado hermano. Todo lo hizo por nosotros, no lo hizo por él. Lo hizo por nosotros, hermano. Él no pecó, él no cayó. Los que fallamos fuimos nosotros. Los que necesitamos redención éramos nosotros, no él, hermano. Bendito el nombre del Señor. Vamos a orar. Padre, en el nombre del Señor Jesucristo, bendito Salvador, le damos gracias en estos momentos, Señor, por la vida y la salud.
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3: Riñones, corazón, páncreas, hígado, todo, Señor. Todo tipo de cáncer, Señor, fue vaciado sobre él. ¿Para qué? Para que nosotros quedásemos libres, bendito Padre Celestial, de todo aquello, Padre Santo. Y así como aceptamos, Señor, esa muerte en la cruz para nuestra salvación, también aceptamos nuestra sanidad. Mi amado hermano, mi amada hermana, usted que está batallando, que está peleando, hermano, contra alguna enfermedad, hermana, solamente confiese su sanidad y usted quedará libre. ¿Por qué? Porque el nombre del Señor Jesucristo ha sido invocado sobre usted, ha sido invocado sobre mí. ¿Para qué? Para que nosotros recibamos la sanidad de Él en nosotros. Gracias, bendito Salvador. En el nombre del Señor Jesucristo lo pedimos. Amén, amén y amén. Dios los bendiga, hermano. Hasta la próxima.
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1: Gloria a Dios, aleluya, bendición para cada uno de ustedes. De nuevo en esta noche, por la gracia de Dios, para poder seguir adelante en esta frecuencia de la radio 1010 AM aquí en Phoenix, Arizona. Pueden llamar al teléfono en cabina 602-977-1010 si tiene alguna petición. Estamos dando inicio a esta programación de Viento Recio con el pastor Wences. Dios bendiga su vida donde quiera que nos mire. Hoy no pudo estar aquí en la radio, pero estuvimos nosotros para poder colaborar en el reino de Dios. Y cualquier petición que usted tenga, puede llamar al teléfono. Se le estará atendiendo con mucha amabilidad. Y estaremos también compartiendo un mensaje para que nuestras vidas sean edificadas y cada uno de nosotros, donde quiera que estén escuchando a través de la radio, a través de las transmisiones en Facebook, en YouTube, que sus vidas sean bendecidas, sus familias, toda su descendencia y que la palabra abunde en sus corazones. Hoy es un día muy hermoso, una tarde, una noche que Dios nos ha permitido estar aquí para que nosotros podamos seguir adelante caminando en esta hermosa fe y en esta hermosa confianza que Dios nos ha dado y en el ministerio que nos ha entregado para llevar las buenas nuevas de salvación. Aleluya, cuántos tuvieron su día bendecido en este día. Ya estamos a fin de semana, rápido van pasando los días. Es palabra de Dios, serán los días acortados, serían los días recortados por causa de los escogidos de Dios. Así también cada uno de nosotros le damos gracias a Dios en esta hora que aún siguen estos medios para poder seguir hablando de nuestro Salvador, nuestro Señor Jesucristo, seguir mirando sanidades, seguir mirando prodigios, que aún la mano de Dios se sigue extendiendo en cada uno de nosotros y la palabra está llegando a los rincones de la tierra. Nos da gusto, nos da alegría que se extienda a través de estos medios y que muchas familias también conozcan la verdad. También nos regocijamos que Dios está usando a muchos en diferentes países para la traducción de la Biblia en diferente lengua. Y qué hermoso es que este evangelio no es para que uno nosotros lo tomamos como exigencia, sino la libertad de expresión que Dios ha dado al ser humano para poderla creer. Que cuando usted lea la palabra, como decimos, que nadie le lave el cerebro, sino que la palabra haga el efecto en nuestras vidas. Gloria a Dios, aleluya, y así podamos seguir adelante. Amén, gloria a Dios, aleluya. Vamos a tomar una llamada para poder estar orando.
2: Quería pedir oraciones.
1: Amén, adelante.
2: Quería pedir oraciones por mí, por mi familia, por mis tres niños y por mi niño que tiene autismo.
1: Amén, claro que sí. ¿Cómo se llama, perdón, si es tan amable?
2: Gael.
1: Gael, amén. Vamos a estar orando por Gael. Invitamos a el pueblo de Dios que cree en la palabra, que cree en la oración, para que juntos podamos orar por estas necesidades. En el nombre de Cristo Jesús, Señor, te damos gracias en esta hora porque alguien ha estado escuchando y ha tomado la oportunidad de llamar, Señor, aquí a cabina y estamos atendiendo esta necesidad. Señor, tú eres el Dios que sana. Tú eres el Dios, Señor, que liberta. Tú eres el Dios que cambia vida sin importar las edades, Señor. Bendice a esta madre y a sus hijos y a su familia, Señor Jesús. Y ahí en ese hogar, Padre amado, que tu mano sea extendida en cada situación especial, Señor Jesús, por la necesidad de sus hijos, Señor. En el nombre de Cristo Jesús de Nazaret, que tu mano toque, Señor, cada área donde se necesita, Señor, donde se esté padeciendo el cuerpo, Señor, y que toda dolencia se vaya, Señor, y que se ajusten los huesos, Señor, de cada cuerpo, de cada niño, Señor Jesús, que hoy está padeciendo, Señor, esa necesidad que ha sido puesta, Señor, en la fe, que ha sido puesta, Señor, en la confianza, en el nombre de Jesús de Nazaret, para honra y gloria tuya, Señor. Confía en el Señor y siga adelante escuchando la palabra, y el Señor va a seguir obrando. Gracias por llamar a cabina, y esta petición se quedará también para que más pastores en diferente programación sigan orando. No va a quedar en vano, no va a ser nada más una llamada, sino que la llevaremos a nuestro lugar de oraciones también. Amén.
2: Amén, gracias.
1: Amén, Dios le bendiga. ¿Es usted ya cristiana? ¿Ha aceptado el evangelio?
2: Sí.
1: Amén, gloria al Señor. Ah, bueno, pues el Señor va a hacer una obra hermosa y maravillosa en su vida, en sus hijos, en su descendencia. Lo creemos por la palabra, por fe. Dice su palabra que la oración del justo es muy eficaz y es muy poderosa. Y usted también estará dando palabra a otros. Cuando pasen las situaciones, usted verá también que Dios nunca la ha dejado ni la dejará. Amén.
2: Amén, gracias.
1: Amén, Dios le bendiga.
2: Igualmente.
1: Así es el Señor, hermanos. El Señor toca los corazones y nosotros estamos dispuestos a llevar esas necesidades, a llevar esas cargas que el Señor nos ha encomendado, orar los unos por los otros. Y cada necesidad es atendida con la delicadeza y la maduración que Dios nos ha dado. Así, hermanos, vamos a escuchar una alabanza para la honra y gloria de Dios, y que a través del canto también escuchen nuestros oídos, y en unos momentos más vamos a estar, hermanos, compartiendo el evangelio, y al final también vamos a estar haciendo una oración por las necesidades que estamos mirando alrededor del mundo. Amén.

0: Aleluya, gloria al Señor. Dios bendiga a nuestros hermanos de la alabanza. Dios siga prosperando su caminar. Vamos a estar, hermanos, entrando en esta hermosa enseñanza. Tenemos un buen tiempo para que la palabra de Dios caiga en buena tierra y así cada uno de nosotros podamos recibir esta palabra. Los que están mirando pueden compartir, hermanos, para que la palabra del Señor siga cayendo en los corazones necesitados. Hoy vamos a leer la escritura, primera de Pedro, capítulo primero, versículo 13. En el nombre de nuestro Señor Jesucristo, dice la escritura: Por tanto, ceñid los lomos de vuestro entendimiento, sed sobrios y esperad por completo la gracia que se os traerá cuando Jesucristo sea manifestado. Como hijos obedientes, no os conforméis a los deseos que antes tenías, estando en vuestra ignorancia, sino como aquel que os llamó es santo, sed también vosotros santos en toda vuestra manera de vivir, porque escrito está: sé santos porque yo soy santo. Aleluya, gloria al Señor. Hermanos en la fe y pueblo de Dios y también oyentes, que la palabra de Dios hoy nos haga reflexionar, nos haga entender y toque esas áreas de nuestros corazones que necesitamos tanto en este tiempo. Los tiempos de dificultad, los tiempos proféticos que nos hablaron los apóstoles, los que nos predijo nuestro Señor Jesucristo, estamos viviendo exactamente en estos tiempos. Tiempos donde el amor se enfriará por la palabra, por el compromiso, donde el amor hacia Dios será excluido, donde el amor por el prójimo será pasado por alto, donde el amor por los demás no será muy común. La Escritura nos habla de juicios venideros, donde dice que unos se entregarán a otros, otros harán la maldad y otros se aborrecerán unos a otros. Y nosotros, hermanos, como pueblo de Dios, que somos elegidos, que somos santificados, que somos llamados, que Dios nos predestinó para estos tiempos que estamos viviendo, hoy queremos ver la realidad por la cual Dios llama a santidad. ¿Por qué Dios es santo? ¿Por qué Dios llama a la humanidad a que se santifique, a que se purifique, a que se lave? ¿Cómo conocer a este Dios santo? ¿Cómo conocer? La Escritura nos dice: Dios es santo en su esencia. Dios es santo totalmente separado del pecado. Es incomprensible ante la mente humana comprender a nuestro Creador. Él es trascendental a través de las edades. La eternidad pasada y la eternidad presente, Él no cambia. Él no mengúa. Él no se contradice. Él ha puesto bien claras las cosas desde el principio. Dice el apóstol Pablo en la primera carta de Corintios 13:12. Un día le veremos tal y como es. El apóstol narra su manera de vivir, su manera de expresar este acontecimiento que nos relata en su testimonio. Conozco a un hombre, dice, si en el cuerpo o fuera del cuerpo, no lo sé, que fue arrebatado hasta el paraíso, donde vio cosas inefables que al hombre no le es permitido contar. Y él nos narra la experiencia donde no le fue permitido hablar, pero sí nos habla que un día en las promesas venideras le veremos tal y como él es. Hoy dice que lo vemos como
1: una neblina, como algo borroso, pero en aquel día le veremos con claridad. ¿Cómo podemos acercarnos a este Dios Santo? Bueno, eso es una pregunta muy interesante que vamos a ir desglosando. Nos ofrece consuelo, nos ofrece paz, nos ofrece seguridad que cuando Cristo venga por lo suyo, el pueblo de Dios esté preparado. Pablo nos dice de una comprensión un poco limitada para entenderla, como algo, decíamos, muy borroso, pero es algo que lo veremos visiblemente. En esta manera, Pablo, que había subido al cielo en 2 Corintios 2:4, puede leerlo, nos da una expectativa, pero antes, nuestro Señor Jesucristo, en el monte de la transfiguración, Mateo 17:17, dice que llevó a Pedro, a Jacobo y a Juan, y se transfiguró. Sus vestiduras fueron resplandecientes, y ahí vieron la gloria de Dios. Se apareció Elías, se apareció Moisés, y ellos contemplaron esa gloria. Pero les dijo Jesús, no digan nada hasta después que resucite. No comenten nada a nadie sobre la visión. Y eso es lo que estamos mirando. Pero vamos a mirar un hombre llamado Moisés, que conocemos en la historia, que experimentó la gloria de Dios, que vio su rostro resplandecer a través de la comunión, 40 días en su presencia, 40 días en su gloria, platicó, habló, mas no vio su rostro. La voz salía del resplandor de la gloria, mas él, habiendo estado en su presencia, cuando bajó al monte a traer las leyes, los estatutos, los mandamientos, las acordancias, la disposición para que un pueblo conociese la santidad de Dios, dice que su rostro resplandecía. Una pequeña manera en la cual le daba a demostrar al pueblo que caminaba en pecado, que no conocía a Dios, que había algo más maravilloso en ese monte, que había una gloria superior a la terrenal cuando Jehová hablaba al pueblo de Israel, cuando Moisés estaba en la comunión con Dios. También nos muestra a Elías, que vivía en la presencia de Dios, y sus palabras nos decían, en cuya presencia de Dios estoy. Esto nos muestra que es posible que el hombre pueda llegar a la santidad, porque él dijo, sé santos porque yo soy santo. Y Pedro nos dice que ya no andemos en la ignorancia que antes vivíamos, desobedientes, desleales, sin conocer a Dios. Mas ahora dice que estando en su presencia, estando en su llamado, creyendo a la palabra, siendo ya creyentes, hijos de Dios, que busquemos esa santidad y nos deslindremos del pecado que nos asedia día tras día, que dejemos atrás el pasado, que dejemos atrás el mundo y nos extendamos al supremo llamamiento que es en Cristo Jesús. Todo hombre y toda mujer que ha tenido una experiencia con Dios es muy difícil de olvidar. Es muy difícil que se olvide de la noche a la mañana. Vivirá en ese testimonio y tratará de experimentar más. Los hombres del Antiguo Testamento, hombres genuinos, hombres rectos, hombres confiables, para que Dios depositara un liderazgo para llevar al mismo pueblo en santidad. Era un requisito fundamental, era una exigencia, una consagración total, una pureza, separados del pecado debido a lo que compone nuestro Dios. Nos dice que los estándares que deberían mantenerse en esa santidad, en el antiguo pacto, cómo nos remontamos hacia esa vivencia a través del sacerdocio. Era un sacerdocio físico, familiar, moral, incluyendo restricciones muy estrictas en las vestimentas y en la conducta de aquellos que estaban destinados a ministrar en el santuario de Dios. ¿Cómo conocemos nosotros esta manera leyendo su palabra? La consagración y la pureza antes de su ministerio, antes de que los sacerdotes entrasen, eran lavados los pies, eran ungidos con aceite, vestiduras importantes, detalladas exactamente, y eran muy especiales y simbolizaban la santidad. Era la santidad desde lo exterior en la vestimenta con delicadeza hasta lo interior de lo que era apartarse del pecado. Las restricciones de la pureza la encontramos en Levítico capítulo 21. No debían contaminarse con cadáveres, ni siquiera acercarse a ellos. No se hacían cortes en el cuerpo, ni se rapaban la cabeza. Hacían una grande diferencia de las prácticas paganas de los dominios o de los reinos que estaban alrededor de ellos. Era una función tan sagrada mantener en santidad el tabernáculo y presentar a Dios ante el pueblo, asegurando que sólo lo limpio se acerca a lo sagrado. Los sacerdotes deberían ejemplificar los altos estándares de Dios para el pueblo. Mostrar a ese Dios santo no era como ellos querían. Los estatutos y las ordenanzas que Dios demandó en aquel tiempo son las mismas de hoy en día. El lugar santo era la cámara principal y exterior de la tienda del tabernáculo. Estaba antes del lugar santísimo, reservado solo para los sacerdotes. Contenía el candelabro de oro, el candelero de oro, la mesa de pan de la propiciación, el altar del incienso, que simbolizaba la adoración y la comunión constante, diariamente. Las características del lugar santo era separado por una cortina y el lugar santo por un velo a donde llegaba al lugar santísimo. Éxodo 40, 22 al 27, lo puede leer. La mesa del pan de la propiciación del lado norte, 12 panes que representaban las 12 tribus de Israel. El candelero de oro al lado sur, la luz continúa el incienso colocado enfrente al velo que separaba ese lugar santísimo. Estas especificaciones de parte de Dios era el ministerio de consagración de los sacerdotes. Diariamente entraban para atender el candelero, el incienso y el pan. La diferencia al lugar santísimo, solo entraba el sumo sacerdote una vez al año. Cuando vemos esta manera de Dios restringir a los hombres y tomar las medidas adecuadas tan delicadeza, y cuando usted estudia la palabra, aparentemente parece una extremidad de parte de Dios. Del concepto humano podemos verlo así, pero de la realidad del otro lado, de la santidad de Dios, del cuidado de tener de que no fuese profanado, muchos dirán, es que nada más era un templo o eran arquitecturas que el hombre hizo, en los diseños. No, cuando usted lee la palabra de Dios, dice que lo hizo como Jehová le mandó. Exactamente, tanto que dio la sabiduría para hacer las telas, las medidas, todo tan exacto, y así lo hicieron los hombres porque le dio el entendimiento de lo que Dios mandaba. ¿Cómo se guardaba el arca de la alianza? Las tablas de la ley, la vara de Moisés, que significa el sacerdocio, las tablas de la ley, que es su palabra, el maná, que representaba a Cristo, que descendió del cielo, que lo vemos en la era de la gracia, en el Nuevo Testamento. Moisés, su rostro resplandeció, Éxodo 34, 29, Elías, segunda de Reyes 5, 16, vive Jehová en cuya presencia estoy. Y nos ven, va más allá, Isaías capítulo 6 en adelante, ve a Dios en su trono alto y sublime, rodeado de serafines que proclamaban su santidad y decían: santo, santo, santo es Jehová de los ejércitos. En Isaías también, en adelante, 57:15, porque así dijo el alto y sublime, el que habita en la eternidad y cuyo nombre es el santo: yo habito en la altura y la santidad, y con el quebrantado de corazón. Aquí nos va marcando una diferencia cuando Dios separa. Dice la Escritura en los Proverbios también que al orgulloso Dios lo ve de lejos. Se hace una distinción, marca una línea. Al corazón quebrantado y humillado Dios no lo rechaza. ¿Por qué Jehová recibió al pueblo? Porque el pueblo se quebrantó, el pueblo lloró, el pueblo se angustió y el clamor del pueblo llegó a la presencia de Dios, tanto que Dios escuchó a su pueblo, le levantó a Moisés, lo sacó de la esclavitud y lo llevó al monte, le muestra su gloria en el monte Sinaí cuando la gloria descendió. Entonces Jehová dijo que nadie se acerque, ni animal, ni gente, ni nadie, porque va a morir por la santidad. También vemos después que el arca, cuando una vez fue quitada del pueblo, Usa también quiso tocar la gloria de Dios y cayó muerto. No se puede tocar la santidad de Dios. Dios nos invita en procesos para poder llegar a la santidad. ¿Cómo estamos mirando nosotros en Ezequiel también? Capítulo 1, 15, 28 dice: yo miraba los seres vivientes, los cuatro seres vivientes llenos de ojos por dentro y llenos de ojos por fuera. La manera que nos expresa está el trono de Dios, los cuatro seres vivientes, los 24 ancianos, los serafines, arcángeles, querubines y todo lo que adora a Dios está ahí, lo que le da la honra y la gloria, su santidad está ahí. Y Pablo nos dice: un día le veremos tal y como es. Pablo, que fue, experimentó, vio la santidad, vio la pureza. Y todos estos hombres, Elías, Isaías, Ezequiel, Moisés, y todos esos hombres nos dan una expresión de que el hombre puede llegar a ser santo. El hombre puede llegar a la santidad de Dios. Nos dice la palabra: Enor caminó con Dios y Dios se lo llevó. Y no había ley, no había requisitos, no había nada, pero hubo un hombre que caminó con Dios y Dios se lo llevó. Y Elías subió en carros de fuego también, no vio la muerte, fue llevado en la santidad de Dios, en la pureza, un hombre que estuvo consagrado. Vemos que sí hay manera de poder llegar a lo que Dios nos está diciendo, según el apóstol Pedro: sé santos, dijo Jesús, porque yo soy santo. Pedro, estando en ese monte de la transfiguración, que ve la gloria de Dios. Cuando nosotros veamos la gloria, o Dios nos muestre cuando estemos en el cuarto de oración, o estemos en una alabanza genuina, Dios abrirá nuestros ojos para ver más allá, en el mundo de santidad donde él vive. Y cuando vemos a Eliseo también, en una ocasión que lo llevan los enemigos, el criado dice: mi señor, dice, nuestros enemigos nos han rodeado. Y Eliseo le dice: no, son más los que están con nosotros. Pero él dice: no, si nomás estamos nosotros dos solos. Entonces ruega a Jehová para que le abra los ojos. Y cuando el criado ve los ojos, ve gente de a caballo, ve ángeles que estaban guardando la vida del profeta. Jehová guarda la vida de sus santos que se destinan a buscar esos medios en los cuales Dios pueda comunicarse con el hombre. Estamos mirando aquí que cuando Cristo viene y nos dice, deja la ley atrás, lo que era la ordenanza, porque ningún hombre pudo cumplir la ley, pero nos viene mostrando un sacerdocio perfecto. Dice Hebreos 4:15, porque no tenemos un sumo sacerdote que no pueda compadecerse de nuestras debilidades, sino uno que fue tentado en todo, según nuestra semejanza, pero dice, sin pecado. Jesús, entrando al cielo, hizo la expiación por el pecado de la humanidad. Él está ahí intercediendo. Dice San Juan, también nos dice, hijitos, si alguno hubiese pecado, abogado tenemos para con el Padre, a Jesucristo el justo, y la sangre de Cristo nos limpia de todo pecado y nos limpia de toda maldad. Él ve nuestras debilidades, pero nos invita a que seamos fuertes, a que seamos valientes, esforzados, y ese sacerdote cumplió toda la ley. Ese sacerdote se guardó en la santidad de Dios, su Hijo. El resplandor de su gloria nos mostró y nos dice, aquel Verbo que estaba con Dios se hizo carne y vimos su gloria. Gloria como el unigénito del Padre, lleno de gracia, lleno de amor, lleno de santidad, lleno de pureza, en el cual no se halló engaño. Esa luz vino a resplandecer a los hombres, esa luz vino a llenar la tierra, pero la Escritura nos dice que los hombres no vinieron a esa luz porque sus obras eran malas. Como vemos en el Nuevo Testamento, pasando al segundo, en el segundo punto, la santidad exterior corrompida que nos muestra fue también golpeada. Esa santidad en tu vida cristiana será golpeada, será engañada, y el enemigo tratará de que usted no se guarde firme y que usted no vaya a los caminos divinos, que usted no camine a esa santidad, que usted no camina a esa eternidad donde Dios fue a llamar a los hombres a su comunión, donde Cristo fue a preparar lugar y morada para cada uno de nosotros. Ahí está ya hecho el lugar reservado para tu vida y tu familia, pero tenemos que ser creyentes, tenemos que serle fieles, tenemos que seguir caminando y no dejar que el mundo nos jale para atrás, sino limpiarnos de esa maldad a través de la comunión con Dios. El sacerdocio de Elí fue golpeado. Elí no tuvo cuidado de cómo sus hijos ministraban. Jehová le había dado un sacerdocio para siempre, pero reprende a sus hijos no le obedecen, no le hacen caso. Dice la Escritura, que nos muestra en 1 Samuel 2, 12:36 en adelante, que sus hijos estaban descarriados, sus hijos hacían lo que querían y ofrecían como querían la ofrenda en el santuario, y ellos practicaban la inmoralidad. Y también querían servir en la santidad de Dios. Entonces eso fue como el fuego extraño. Extraña la manera de presentar la santidad. Extraña manera de presentar la pureza. Extraña manera de presentar y ministrar dentro del tabernáculo de reunión. Y Dios hizo descender fuego y los consumió. ¿Por qué Elías no les estorbó a sus hijos? Porque en la ley tenían que apedrearlos. Los iban a apedrear por blasfemos, por mentirosos, por corruptos. Y a Elí le dolió en su corazón y prefirió no quitar el sacerdocio. Él, como sacerdote, conocía los requisitos de la ley, pero no lo hizo. ¿Qué vemos? Vemos una corrupción que fue profanada. Cuando Cristo viene en el Mateo 21:13, en los tiempos de Jesús, cuando fue al templo donde estaban los sacerdotes, donde estaban los maestros, donde estaban los rabinos enseñando al pueblo, y cuando fue el celo de Jesús por su casa, les dijo, ustedes han hecho de la casa de oración cueva de ladrones. Sus pensamientos no estaban en la comunión, sus pensamientos no estaban en la consagración, sus pensamientos no estaban estaban en la palabra. Los sacerdotes no estaban santificados, no estaban purificados, no estaban limpiados, hacían una conexión con la política religiosa y con el gobierno, separados. Por eso él le dijo: mi pueblo fue perdido por falta de conocimiento. Ir a las ovejas perdidas de Israel, rescatar otra vez el remanente de Israel, otra vez volverlo a la presencia de Dios, volverlo a la santidad. Y entonces le dio de latigazos a aquellos que estaban profanando el templo. La palabra es corrección, la palabra es dura, la palabra, pero transforma, cambia, purifica, lava nuestras conciencias, nuestro entendimiento y nos lleva al margen de la santidad de nuevo. Si alguno en esta noche se ha extraviado de la santidad, el mundo lo ha golpeado, las críticas, las burlas, el señalamiento, o ha sido expulsado de los lugares de congregación, hoy Dios tiene el cuidado y a través de esta palabra te dice: ven a mí, yo te santifico, yo te purifico, yo te lavo y te vuelvo a restaurar otra vez de nuevo. No importan los años que usted se haya alejado de Dios, la santidad de Dios está alcanzando tu vida de nuevo para que vuelvas a comprometerte, para que no te pierdas y volvamos otra vez a ser restaurados. Los sacerdotes tenían como negocio en el templo. La visión celestial la habían cambiado por la visión terrenal. Qué difícil es hoy en día encontrar palabra verdadera, palabra genuina, hombres y mujeres que te vuelvan a la palabra, que sientas esa riqueza de la palabra y esa conexión. Qué difícil es meterte a las redes sociales y encontrar un predicador que camine las escrituras, que camine al margen de lo que Dios requiere. Qué difícil es escuchar pastores y ministros que hablen la verdad. Por haberse multiplicado la maldad, se han enfriado los corazones. Y no digo que no hay, sí hay muchos. Estoy diciendo que es poco, es difícil meterte a las redes sociales y escuchar un mensaje que te alimente, que te purifique, que te santifique, que te llene. Qué difícil es encontrar una iglesia donde te prediquen la verdad, aunque te confronten con el pecado, aunque sea duro, aunque duela, pero que te den un cambio, una transformación, que se te abran los ojos de la carnalidad y puedas ver las cosas espirituales. Juan capítulo 18, 22 al 28. Jesús, cuando estaba ante el sumo sacerdote, ahí estaba esposado y iba camino a la interrogación. Puede leerlo. Ahí estaba uno de los sumos sacerdotes, sin discernimiento, sin entendimiento, sin comprensión, carencia de las escrituras, carencia de la revelación. Estaba consintiendo ahí, dándole acreditación a la mentira. Estaba ahí, no discernió quién era Cristo, no discernió que era el Mesías prometido, que estaba en los profetas, que estaba en los salmos, que estaba en la ley. Se suponía que era el sumo sacerdote que debería de tener conocimiento y estaba totalmente perdido en sus conceptos, porque su corazón estaba desviado. Lucas también 10, 25, 37 nos dice que en aquel tiempo estaba un hombre tirado ahí porque había sido golpeado y pasó un sacerdote. Este no era el sumo, era un sacerdote y un levita, y se pasaron de largo, dice la escritura. ¿Qué no se suponía que eran los hombres de Dios? Compasivos, amorosos, mirar la necesidad, atender la necesidad. No, vino otro llamado el buen samaritano, lo llevó al mesón, lo atendieron, le sanaron las heridas, pagó por atenderlo ahí y dijo: tengo que seguir mi camino, pero cuando regrese, si algo debo, también lo pago. Esos corazones dispuestos a ver la necesidad. Cuando se enfrían los siervos y ministros de Dios, no importa cuánto estudio, no importa cuánta teología, no importa cuántos seminarios, no importa cuántos títulos estén colgados en la pared, mientras el corazón se endurece y se enfría el amor de Dios, de nada sirve tanto esfuerzo. De nada servirá. Hebreos 4:15, donde nos dice, Dios ve las debilidades, Dios ve tus debilidades, Dios ve lo que usted necesita. Pero hoy estamos en los tiempos como la renovación de la iglesia primitiva. Cristo renovó a otros que no componían parte del sacerdocio. Por eso Él constituyó apóstoles, profetas, pastores, maestros, evangelistas, ministros, diáconos. Dio los dones, dio los ministerios, dio los talentos, para que caminaran en la santidad, y esa renovación de la iglesia ferviente primitiva, fueron llenos del Espíritu Santo, esperaron allá los 120, no sabemos cuánto tiempo, cuántos días, pero se guardaban, esperaban hasta que vino la promesa sobre sus vidas. Y vemos a un Pedro lleno del Espíritu Santo hablando al pueblo: ustedes mataron al autor de la vida, ustedes fueron cómplices de todo el gobierno, ustedes fueron cómplices, no entendieron, no comprendieron. Entonces la palabra llegó dura a los corazones y dice que los corazones fueron compungidos de corazón. Entonces dijeron, ¿qué haremos? Arrepiéntanse y humíllense, conviértanse a Dios de corazón. Y ahí va la palabra siendo eficaz en los hombres que realmente llevan el mensaje. No lo que dicen, no lo que somos, sino el respaldo de Dios sobre aquellos que caminan en la palabra, sobre aquellos que se guardan, sobre aquellos que se santifican. Dijo Jesús, el árbol es visible por su fruto. No, ahorita todos quieren ser apóstoles, profetas, pastores, maestros, evangelistas, todos quieren ministrar, todos quieren profetizar, pero el fruto del amor, el fruto de la justicia, el fruto de la misericordia. Y hoy a través del tiempo, aunque hubo esa renovación y ha habido

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3: Palabra en los corazones. Dios bendiga tu vida y que la palabra siga siendo genuina, que la palabra siga llegando a tu corazón, a tu mente, a tu alma. Guárdala, guarda tu santidad, guarda este llamado, guárdate para el Señor y cuando Él venga podamos ser levantados. Y a todos nuestros amigos, tal vez este tema no se relacionó mucho con ellos, pero estamos llevando a cabo también para que conozcamos que un poco más de lo que es Dios, y habrá otros temas que especifiquemos para poder también compartir el Evangelio. Dios bendiga sus vidas. Amén. Aleluya. Gloria al Señor. Bendiciones para todos.
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1: Muy buenas noches a todos los que nos están escuchando. Bienvenidos sean a cada uno de ustedes.

0: me los bendiga. Es un gusto y una gran bendición poder estar aquí nuevamente en su programa En Manos del Alfarero. Y como cada viernes, pues vamos a estar orando por cada petición y vamos a estar ministrando, hablando de la palabra de Dios. Cualquier petición que ustedes tengan, cualquier persona que nos esté o donde tú nos estés escuchando, eres bienvenido. Nos puedes llamar también a los teléfonos de cabina al 602-977-1010. Ese es nuestro número aquí en cabina. O también nos puedes estar mirando en Conexión Cristiana YouTube o ahí en las plataformas de Facebook. Así es. Pues vamos a empezar con una oración, rindiendo todo nuestro ser, todo nuestro corazón, todo lo que somos, nos rindamos delante de Él, rindamos nuestras vidas delante de Él y pedirle al Señor que Él abra nuestros oídos, nuestros ojos, que nuestros oídos espirituales, nuestros ojos espirituales, que Él hable a nuestras vidas el día de hoy, ¿verdad? Padre, te doy gracias. Te doy gracias porque tú eres un Dios grande, un Dios amoroso. Tú eres bueno, tú eres maravilloso, grande eres tú, Señor. No hay Dios tan grande como tú, Padre Santo. Te doy gracias, Padre. Te doy gracias por tu presencia, te doy gracias por tu amor, te doy gracias por tu misericordia. Bueno eres tú, Señor, grande y maravilloso eres tú, Padre. Te doy gracias por este tiempo. Te doy gracias por cada persona que nos escucha en esta hora, Señor. Seas tú hablando a nuestro espíritu, seas tú hablando a nuestras vidas, Señor. Sea tu palabra, Señor. Te damos gracias, Señor, porque tú nos hablas, Señor. Tú nos hablas, Señor, a cada persona, Señor. Tú hablas, Señor, a cada persona que se encuentre congojada, cada persona que se encuentre herida, cada persona que se encuentre triste, Señor, cada persona enferma, Señor. Tú eres el que nos sana, nos restaura. Tú eres el que nos liberta, Señor. Tú eres el que nos da la fuerza, Señor. Tú eres el gran yo soy. Tú eres el Dios todopoderoso. Maravilloso eres tú, Señor. Grande eres tú, Padre. Tú eres bueno, Señor. Tú eres grande. Tú eres poderoso, Señor. Poderoso eres tú, Señor. Maravilloso eres tú, Señor. Gracias, Dios. Gracias, Señor. Te adoro, te exalto. Tú eres grande, tú eres maravilloso. Nos rendimos delante de tu presencia, Señor. Grande eres tú, Señor. Grande eres tú, Señor. Toca a esas personas, Señor, que estén pasando por alguna necesidad, Señor. Toca a esas personas, Señor, que se encuentren solas, Señor. Toca a esas personas, Señor, que se encuentren dolidas. Seas tú tocando y haciendo la obra en sus vidas, Señor. Poderoso eres tú, Padre. Poderoso eres tú, Señor, para salvarnos, Señor. En ti encontramos salvación. En ti encontramos fuerza, Señor. Tu gracia nos sostiene, Señor. Te doy gracias. Gracias, Padre. Poderoso eres, Señor. Bendito eres, Señor. Bienvenido eres tú, Espíritu Santo. Gracias, Padre. Gracias, Señor. Gracias, Jesús. Gracias, Señor. Gracias, Señor. Gracias, Jesús. Gracias. Maravilloso eres tú, Señor. Gracias, Señor, porque tú eres el que redarguye esos corazones. Gracias, Señor, porque eres tú el que levanta. Gracias, Señor, porque eres tú el que sana. Gracias, Señor, porque tú eres nuestro proveedor. Tú eres poderoso, Señor. Maravilloso eres. Te alabo, te exalto, Señor. Te doy toda la gloria y la honra a ti, Señor. Que tu palabra se predique, que tu palabra se enseñe, Señor. Palabra no adulterada, Señor. Que seas tú, Padre Santo. Gracias por tu amor, Señor. Gracias por habernos alcanzado, Señor. Gracias, Padre, por haber muerto por nosotros en esa cruz, Señor. Gracias, Padre, porque tú llevaste nuestros pecados en esa cruz, Padre. Gracias, Señor, porque tú resucitaste con poder, Señor. Tú resucitaste, Señor, con poder, Padre. Gracias, Señor. Gracias, Espíritu Santo. Gracias por tu presencia, Señor. Gracias por tu presencia, Señor. Amamos tu presencia, anhelamos tu presencia, Señor. Poderoso eres tú, Señor. Tú eres la verdad, Señor. Jesucristo es la verdad. Jesucristo es la verdad. En Él encontramos esa libertad. En Él encontramos libertad. Poderoso eres tú, Señor. Maravilloso eres. Me libraste, Señor. Me salvaste, Padre Santo. Gracias, Dios. Gracias, Padre. Está escrito, Señor. Tú has vencido, Señor. Tú has vencido, Señor. Eres tú el Señor, eres tú el Dios grande, eres tú el Dios todopoderoso. A ti sea la gloria y la honra, Padre Santo. Gracias, Jesús. Gracias, tú eres el principio y el fin, Señor. Tú eres el Alfa y el Omega, Señor. Tú eres grande y poderoso. Tú eres el Jehová Jireh, Jehová Rafa, Jehová Shalom. Padre, gracias, Dios. En ti encontramos esa salvación, Señor. En ti encontramos salvación, Señor. Poderoso eres, poderoso eres, poderoso eres, poderoso eres, Señor. Gracias por habernos libertado, Señor. Gracias por habernos salvado, Señor. Gracias, Señor. Gracias, Señor. Gracias, Dios. Gracias, Padre. Bueno eres tú. Tú eres Señor. Tú eres el Señor. Tú eres el Dios grande. A ti sea toda la gloria y la honra, Padre. A ti sea toda la gloria y la honra. Maravilloso eres tú, Señor. Tu nombre es exaltado. Tu nombre sea exaltado, Señor. Tu nombre sea exaltado, Padre. Gracias, Jesús. Gracias, Jesús. Tu nombre sea exaltado, Señor. En el nombre poderoso de Jesús. En el nombre poderoso de Jesús. Amén. Amén. Hoy vamos a mirar el tema que se llama... No permitas que tu altar se contamine. No permitas que tu altar se contamine. Wow. ¿Cuántos de nosotros nos podemos contaminar fácilmente? Nos podemos distraer fácilmente, podemos tener ídolos fácilmente, y no solamente estoy hablando ídolos de ídolos que habla de imágenes, sino que también ídolos que son, que están tomando el lugar de Dios en nuestros corazones. Y el texto de la base va a ser en Éxodo 20, 25, que dice: y si me haces altar de piedra, no lo edifiques de piedras labradas, porque si alzas tu herramienta sobre él, lo profanarás. No ofrecerás sobre él extraña incienso, ni holocausto, ni ofrenda, ni derramará sobre él libación. Este es el versículo de Éxodo 39. No ofrecerás sobre él extraño incienso, ni holocausto, ni ofrenda, ni derramarás sobre él libación. ¿Por qué no honraráis a mi nombre? ¿Por qué? Esa es una pregunta. ¿Por qué no honraráis a mi nombre? Dice Jehová de los ejércitos. Y habéis profanado mi altar. Esto está en Malaquías 1:12. Y habéis profanado mi altar. Voy a buscarlo en otra versión. En Malaquías, Malaquías 1:12 es la nueva traducción viviente que dice: ustedes, en cambio, deshonran mi nombre con sus acciones. Al atraer alimentos despreciables, declaran que no estoy mal, deshonran la mesa del Señor. Wow. Prestad vuestros cuerpos en sacrificio vivo, santo, agradable a Dios, que es vuestro culto racional. Romanos 12:1. El título es: no permitas que tu altar se contamine. Estas semanas estaba meditando mucho en el libro de Levíticos. Y cómo era un proceso para el holocausto y el sacrificio que hacían los sacerdotes. Y cómo es que cada vez que ellos, imagínate, cada vez que pecaban, tenían que matar un animal y poner ahí, según sea, sus manos. Y yo me preguntaba, dije, wow, o sea, cada vez que uno pecaba tenía que hacer un sacrificio. Y a veces uno dice, híjole, pues cuántas veces yo no he pecado, ¿verdad? Pero me impresionaba el trabajo que se hacía. En Levíticos 6, miré que decía que el fuego y el fuego es el encendido sobre el altar, no se apagará, sino que el sacerdote pondrá en él leña cada mañana. O sea, ¿cómo era ese proceso para mantener ese fuego, para que ardiera continuamente en el altar y no se apagara? Este era uno de los mandatos de uno de los sacerdotes que instruían mantener el fuego del altar activo mediante la renovación diaria de por la leña. ¿Y cómo es que aquí vamos a estar mirando que aún yo lo miro así, que aún nuestros cuerpos viene siendo un altar? Prestad vuestros cuerpos en sacrificios vivos, santo, agradable a Dios, que es vuestro culto racional. Mi amado oyente, o hermano o hermana que me escuchas, antiguamente el altar era el lugar donde el pueblo se encontraba con Dios. Ese era, antiguamente, era donde ahí el pueblo se encontraba con Dios. Hoy, tu corazón, tu vida y tu forma de adorar son tu altar espiritual. Y así como habían reglas claras para mantenerlo santo, hoy también debemos cuidarlo de todo lo que desagrada al Señor. O sea, Levíticos para mí yo lo miré como un mapa que me va explicando. Puedes mirar que para unos podría decir que es algo rutinario o rutinas que hacían. Pero si uno lo mira en profundidad, realmente aprendes mucho de ese libro de Levíticos. Porque no era algo fácil, ni algo sencillo, ni era de unos minutos hacer ese proceso. O sea, antiguamente ese era el altar donde el pueblo se encontraba con Dios. ¿Te imaginas? O sea, ahora nosotros podemos venir delante de la presencia de Dios porque el velo ya ha sido roto. Podemos venir, tenemos libertad para venir delante de su presencia, para venir y delante de Él y tener esa conversación, esa comunión, esa conexión, esa encuentro. Ya no necesitamos hacer este tipo de sacrificios como ahí. O sea, no era cualquier persona. Los que hacían esto eran sacerdotes que tenían que estar bien en su totalidad. O sea, no era cualquier persona que tenía que hacer este tipo de sacrificios. Contaminarlo es mezclar lo santo con lo que no lo es. Hoy en día he notado que a veces uno piensa o estamos cayendo, y digo estamos cayendo porque a veces uno también puede ser falto de eso, ¿me entiendes? A veces nosotros pensamos, ay, pero es que eso no tiene nada que ver. A veces dejamos pasar ciertas cosas que podemos decir que las estamos tolerando. Y yo en estos días a veces sí, es como cuando te viene una inquietud, dices, es que eso no está bien, es que eso no está bien. Pero para evitarte ciertas cosas, tú lo dejas pasar, pero sabes que no está bien. Entonces ignoramos esos pequeños detalles y es como una ignoramos esos pequeños detalles, ignoramos esas pequeñas actitudes, ignoramos esas pequeñas reacciones, ignoramos esa manera de comportar, de hablar, de escuchar, y nos vamos contaminando, quieras o no, nos vamos contaminando y vamos mezclando lo santo con lo que no lo es. Y podemos pensar que te puedes dejar llevar porque si tú reaccionas de esa manera, te pueden decir, ay, pero qué religioso eres. Ay, hermano, usted es muy, pues, muy pentecostal, usted es muy, pues a mí no, pues, seré muy pentecostal, pero no quiero ser como trato, quisiera, anhelo, deseo, pues, no ser la misma persona que fui ayer o hace unos meses. O sea, el cristianismo para mí es avanzar, es crecer, no es quedarte estancado, no es quedarte en el mismo nivel, en la misma posición. Porque si uno está anhelando, buscando, si cuando uno busca, cuando tú te entregas a Dios y estás apasionada a las cosas de Dios y buscas de Dios, tú vas a mirar tu crecimiento espiritual. Tú vas a mirar tu crecimiento, tu hambre. Cuando tú tienes hambre de la presencia de Dios, lógicamente las personas que no están en ese proceso o están anhelando lo mismo que tú anhelas, lógicamente te van a catalogar diferente. Las cosas ya no las vas a mirar igual, ya no las miras igual. ¿Sí me explico? Entonces, ¿qué es lo que tú estás permitiendo que te estás contaminando, que para ti ya no lo miras mal? ¿En qué áreas de nuestras vidas nos desenfocamos? ¿En qué momento nosotros nos desviamos? ¿En qué momento nosotros ya no oramos como oras? ¿Ya no lees la Biblia como la lees? ¿Ya no clamas a Dios como clamabas? ¿Ya no tienes tanta hambre por el Señor, por la presencia de Dios? ¿Ya, o sea, ya lo estás mirando como una rutina, como algo rutinario, pero que esa hambre ahí, o sea, ¿dónde está, pues? ¿Qué es lo que está pasando con nosotros? ¿Qué es lo que estamos permitiendo que esa pasión deje de menguar? ¿Qué es lo que estamos permitiendo? ¿Qué son esas pequeñas aberturas que estamos permitiendo para dejar o para nosotros contaminarnos? La manera de cómo hablamos, la manera de cómo nos comportamos. Servir buscando, reconociendo, reconocimiento o beneficio propio, guardar pecados ocultos o mezclar tu fe con enseñanzas y costumbres que no están en su palabra. Esta es una de las maneras que podemos contaminarnos. Buscando reconocimientos, beneficio propio, guardar algún pecado oculto que no hemos traído delante de Dios, mezclar tu fe con enseñanzas y costumbres que no están en la palabra. Fíjate que ahora que está muy usual, hoy estaba hablando con mi hermana y me decía que a todo le preguntaba esta aplicación que a veces la verdad a mí no me interesa, ni quiero involucrarme. Esta aplicación que le llaman GPT o Jet no sé qué, o el AI o el AI, no sé cómo se llama esa aplicación. Perdón por mi ignorancia, pero la usan mucho para que te dé información. Entonces, me estaba diciendo, fíjate que le pregunté al ese nombre que ni quiero ni acordarme ni me quiero involucrar porque le preguntó, dijo, dame un resumen de cómo puedo hacer esto, de cómo puedo cobrarlo y qué es lo que voy a necesitar. Entonces yo me quedé así como y le dije, ¿qué te dijo? Y yo todavía, ¿qué te dijo? ¿Cuánto te dijo que ibas a cobrar? Porque a ella le gusta mucho, a mi hermana le gusta hacer muchos decoraciones de repostería y todo eso. GPT, algo así, GPT, creo que sí se llama. Ay, no sé. Bueno, en total que le preguntó a la máquina esta o el AI o algo así. Entonces, le preguntó y le dio toda la información. Y le dio detalles, dijo, vas a ocupar esto, esto, esto. Y yo me quedé, así como, yo hablando con él, le dije, ¿en serio te dio todos los detalles? Y así, así. Me dijo, sí, dijo, yo nomás le dije que me resumiera y que no sé qué, y que me informara, que me diera la información de esto y esto y esto. Dije, wow. O sea. Y no me extraña, que alguno de nosotros o que algunos maestros, pastores o evangelistas o lo que sea, en vez de meternos a la presencia de Dios como antes, buscar, ayunar, orar, ya no hacemos eso. Ya lo que hacen es, resúmeme esto o búscame toda esta información de este tema. Y no es lo mismo, te puede dar toda la información, esa maquinita, el teléfono, lo que sea, pero no te puede dar la unción, no te puede dar la presencia, no tuviste, no te puede dar ¿cómo lo podría decir? La conexión de haberte metido en vez de meternos a buscar la presencia de Dios, en vez de meternos a humillarnos, a orar, a ayunar, a escudriñar la palabra, se nos hace más fácil preguntarle a un teléfono electrónico, decir, búscame esta información. Se siente cuando una persona realmente lleva la presencia de Dios. Se puede sentir cuando una persona busca a Dios. Se puede mirar cuando una persona está apasionada por Dios. Se puede ver cuando una persona está hambrienta por Dios. Se puede ver que una persona está teniendo esa conexión con Dios. La presencia de Dios va a estar en esa persona porque esa persona buscó, se humilló, ayunó, rindió se humilló de la manera, Señor, aquí estoy. Háblame, Señor. ¿Qué voy a decir? ¿Qué voy a enseñar? Tu pueblo necesita escuchar tu palabra. Podríamos tener toda esa información, pero no vas a transmitir nada. No podemos transmitir lo que no es lo mismo cuando tú te metes o cuando te buscas a meter esa a escuchar la voz de Dios, a que nomás le dediques un minuto, dos minutos o un día buscando de Dios y pensamos que con eso, voy a hablar en plural para que nadie nos sintamos, pensamos que con eso, ay, la presencia de Dios ya va a estar aquí. No, no es así. Uno puede sentir cuando una persona viene con ese, uno puede sentir, yo puedo mirar cuando una persona realmente está teniendo una comunión con Dios. Y yo creo que tú puedes sentir y cuando tú sabes que esa persona le dedicó tiempo a Dios y vino y le dedicó ese tiempo, tú puedes mirar. Porque es muy fácil, te vuelvo y repito, es muy fácil venir o es muy fácil ya escudriñar en ese aparato todo ese tipo de información. Y es fácil, puedes tener la inteligencia de decirlo, la inteligencia de desarrollarlo, pero en tu espíritu no va a transmitir nada. Al menos en mí no transmite nada. Me podrás decir mucho conocimiento de eso, pero mi espíritu no va a transmitir nada. Cuando la palabra siempre, cuando tú predicas la palabra, cuando tú enseñas la palabra, cuando tú hablas la palabra es vida, es eficaz. La palabra siempre te va a redarguir, la palabra siempre nos va a redarguir. La palabra es la que siempre nos va a hablar, nos va a transformar, nos va a renovar. Si yo vengo aquí y yo no me preparo, y yo no estudio, lo que yo te voy a transmitir no va a servir de nada. ¿Por qué? Porque yo no vine preparada, yo no me humillé, yo no busqué de Dios, yo no ayuné, yo no escudriñé la palabra. Puedo darte este versículo, pero ¿qué sirve que yo dé este versículo si lo que yo te voy a transmitir puede que lo escuches y por la gracia de Dios? Por la gracia de Dios, su palabra que no falla, su palabra que siempre va a estar ahí, va a ser respaldada. Pero no es lo mismo, no es lo mismo. No es lo mismo cuando yo me prepare y yo tenga haya tenido ese tiempo de dedicación y de humillación y de oración. No va a ser lo mismo, porque esa palabra me tocó ya mi corazón, porque esa palabra ya me transmitió a mí, porque esa palabra ya me redarguyó a mí, porque esa palabra, cuando yo estaba estudiando y mirando esto y estaba meditando en el libro toda esta semana, le comentaba a mi pareja, toda esta semana, le dije, fíjate, estoy meditando en el libro de Levíticos y no puedo dejar de escuchar de una y otra vez, escuchar en la Biblia de la aplicación, la Biblia de lectura, una y otra vez el libro de Levíticos. Es tan sorprendente meterte a escuchar la palabra de Dios. Es tan sorprenderte que tú puedas tener esa libertad de venir ahora ante la presencia de Dios sin hacer ese tipo de sacrificios. Y ahora contaminarnos es muy fácil. Ahora puede que el enemigo no te tiente en alguna de ciertas cosas. Ahora el enemigo lo que va a hacer es dejarte de, o sea, lo que él va a hacer es trabajar astutamente de una manera que tú te alejes. De una manera que tú te alejes lentamente, sin que tú te des cuenta, te duermas espiritualmente. Que no puedas discernir, que no podamos discernir cuando Dios habla y cuando Dios no habla. Que no podamos discernir que nos quedemos realmente dormidos espiritualmente, porque muchos de nosotros estamos dormidos espiritualmente, porque muchos de nosotros no escudriñamos la palabra, porque muchos de nosotros no leemos la palabra, porque muchos de nosotros no nos metemos a buscar, a anhelar, a ser apasionados a la presencia de Dios, cuando es lo que más debemos de cuidar. Yo me entristecía porque yo decía, en ciertas cosas, Dios mío, me he olvidado. Me he olvidado. Y es bueno que tú reconozcas en las áreas donde tú has permitido alejarte, o las áreas donde tú has permitido que esos ídolos entren a tu vida. Es bueno reconocer que tú reconozcas que has fallado. Es bueno que tú reconozcas al Señor, que reconozcas delante del Señor y decir, Señor, te he fallado en esta área de mi vida, me he distraído, me he alejado, me he enfocado en otras cosas, me he enfocado más en mi trabajo, me he enfocado más en el estudio, me he enfocado más en lo que yo anhelo, en lo que yo deseo, lo que a mí me gustaría hacer, pero no me he enfocado en tu palabra, no me he enfocado en buscar más de tu presencia, no me he enfocado en cuidar mi altar, no me he enfocado en cuidar mi altar. Entonces, ¿qué pasa? ¿Qué pasa, verdad? Dice aquí, es actuar como Naamán y Abiú, que ofrecieron fuego que Dios no pidió. En el libro de Levíticos también nos enseña eso. Un fuego que Dios no había pedido, que ofrecieron un fuego que Dios no pidió. O como Acán, que guardó lo prohibido, todo eso se rompe. Todo eso rompe tu comunión con Él. Fíjate que ahí en Levíticos habla sobre eso, cuando Naamán y Abiú ofrecieron ese fuego extraño. Y también le comentaba y decía, se me venía a mi mente ese fuego extraño. Y decía, ¿por qué el fuego extraño? ¿Por qué ese fuego extraño? Porque a veces ese fuego extraño que ofrecieron ellos, que Dios no había pedido. Hay veces que Dios no te pide ciertas cosas, pero tú lo das pensando que es lo correcto. O hay veces que damos una alabanza cuando realmente, o una adoración cuando realmente no es. Yo me entristecía cuando leí este libro, yo realmente me entristecía y a la vez me gozaba porque, o sea, ¿cómo es posible que en este libro nos enseña cómo un Dios tan amoroso, aún sabiendo que somos pecadores, aún sabiendo que somos desobedientes, tenemos la libertad, tenemos las puertas abiertas para el perdón? Y muchas veces rechazamos esa puerta. Pensás que Dios no te perdona. Pensás que por las cosas que tú hayas hecho, Dios no te va a perdonar. Pensás que lo que tú estás viviendo o lo que tú hiciste, Dios no te va a perdonar. Pero Dios te ama tanto, mi amado oyente, que cuando tú vienes a la presencia de Dios y vienes con esa sinceridad, Dios nos perdona. Gracias a Él que por el medio de esa cruz, Él pagó nuestros pecados. Él pagó nuestros pecados. Él pagó mis pecados. Me limpió con su preciosa sangre. Ellos ofrecieron este fuego extraño. Yo me preguntaba, Señor, ¿estoy yo ofreciéndote un fuego extraño? ¿En qué área de mi vida yo estoy contaminando mi altar? ¿En qué área de mi vida yo estoy mal? Y me pregunto, y lo más interesante es que te dice en esto, Natalie, en esto. Y dije, imagínate, si yo tuviera que buscar un animal para que lo sacrificaran por todos esos fallas y pecados. Ay, Dios mío. No, pues no. Ay, no. todo eso rompe tu comunión con Él. ¿Qué estás haciendo o estamos haciendo nosotros que está interrumpiendo la comunión con Dios? Sabemos que el pecado nos aleja de la presencia de Dios. Y es lo que el enemigo quiere, mi amado oyente, que tú te alejes de la presencia de Dios. Que tú tomes tu vida a la ligera. Que cuando tú te equivoques, Él te va a andar ahí. Ya te equivocaste, ya Dios ya no te va a perdonar, ya que vas a la iglesia, ya que esto. La iglesia no es para personas perfectas. No, o sea, la iglesia es para reunirnos, adorar a Dios. No es para apuntar a nadie. No es para que nadie te apunte, no es para que nadie te juzgue, no es para que nadie hable de ti. ¿Qué pasa cuando se contamina? ¿Qué pasa? Bueno, hermana, pues yo ya estoy bien contaminado, ya estoy bien contaminada. No te preocupes. Todos tenemos algo que nos hemos contaminado. Todos tenemos algo en el cual hemos permitido que nos hemos contaminado. O sea, no creas que tú eres el único o la única que se ha contaminado. Por eso Dios nos habla, por eso dejo que yo le... Y por eso cada vez que yo me pongo aquí, yo le pido a Dios que sea su palabra. Que sea su palabra, que sean sus palabras, porque mis palabras se las puede llevar el viento. Pero la palabra de Dios es vida. Es la que te va a edificar, es la que te va a redarguir, es la que te va a incomodar, es la que te va a hacer sentir en qué cosas estamos mal. Y es bueno, ¿sabes por qué? Porque Dios te ama, porque Dios no quiere que tú vivas una vida así como tú la estás viviendo, una vida de depresión, una vida de ansiedad, una vida de dolor, una vida de enfermedad, una vida de escasez. Debemos de venir delante, debemos de correr hacia el Señor para que Él nos haga libres y seamos libres de toda atadura, de toda ansiedad, de toda tristeza, de todo dolor, de toda enfermedad, de toda escasez, de toda mentira del enemigo, de toda palabra que se haya dicho en contra de nuestras vidas, de toda palabra que hayan maldecido en contra de nuestras vidas. Solamente en su presencia, en Él encontramos restauración, en Él encontramos liberación, en Él encontramos sanidad, en Él encontramos provisión, en Él encontramos paz. Se aleja la presencia de Dios, tus acciones pierden fuerza y pierdes su protección y bendición. Y esto no solo te afecta así a ti, sino también a tu familia y a quienes te rodean. Dios es santo y no acepta nada que esté manchado por el pecado. Muchas personas pueden decirte, podrán decirte qué religioso eres, que lo que sea que te digan, pero tú camina con la cabeza al alto, agradando al Señor, que tú seas, si tu altar está, no permitas que tu altar se contamine, no permitas que tu altar se contamine. ¿Cómo mantenerlo puro? ¿Cómo podemos mantener nuestro altar puro? Examina tu corazón. Examínate. Examínate tú en tu corazón. Sé honesto con Dios, sé honesto contigo mismo. Mira si hay algo que va contra su voluntad. Confiesa y aparta. Reconoce tus faltas ante Él y decídete a alejarlas. Él es fiel para perdonarte y limpiarte. Sirve con amor y verdad. Hazlo por gratitud, no por apariencia. Y ofrece lo mejor de ti. Cuida lo que entra. No dejes que nada que vaya contra su palabra ocupe un lugar en tu vida. No dejes que nada ocupe un lugar en tu vida, esos ídolos, lo que esté reemplazando a Dios es un ídolo. Y dile al Señor esta oración. Si tú quieres decirle con tus propias palabras, muy bienvenido sea, muy bien. Dile, o sea, ve, di y dile al Señor, Señor, mi vida es tu altar. Perdóname por las veces que lo he contaminado con pecados, motivos equivocados o cosas que no te agradan. Hoy decido limpiarlo todo, te entrego mi corazón y me pongo servirte en pureza. Y me propongo servirte en pureza. Que siempre habite tu presencia en mí, en el nombre de Jesús. Amén. Que siempre habite tu presencia en mí. Podemos entrar a una iglesia y todo puede estar muy bonito, muy hermoso, pero hay veces que la presencia de Dios ya no está ahí. Hay veces que la presencia de Dios ya no está ahí porque decidimos incluir o decidimos hacer algo cuando Dios no nos llamó a hacerlo. Decidimos contaminar ese fuego cuando Dios no lo pidió. Y es muy triste, porque puedo sentir que hemos olvidado, que a veces nos olvidamos tanto de amar, de anhelar la presencia de Dios. Y me recuerda cómo Sansón, o sea, pensó que tenía la presencia, pero ya no estaba con él. Ya no estaba el Espíritu Santo. ¿Qué es lo que permitimos nosotros? Te lo voy a leer. Cuando ahí en Jueces 16:20 dice, Sansón perdió la presencia de Dios debido a una vida de desobediencia y a la violencia de su voto nazareo. Jueces 16:20 dice la palabra. Ella entonces dijo, Sansón, los filisteos se te echan encima, y él despertó de su sueño y dijo, saldré como las otras veces, confiado él estaba, y escaparé, pero no sabía que el Señor se había apartado de él. ¿Cuántos de nosotros no sabemos que Dios ya se apartó de nosotros? En otra versión, Nueva Versión Viviente, entonces ella gritó, los filisteos están aquí para capturarte, Sansón. Él despertó y pensó, haré como antes, me desharé de ellos, pero no se había dado cuenta que el Señor se había apartado. ¿Cuántos de nosotros somos o estamos así como Sansón? Lo haré como otras veces, Señor, o ni siquiera lo tomas en cuenta y tú piensas que Dios te va a respaldar como otras veces te ha respaldado, pero contaminaste tu altar y pensás que Dios te va a respaldar cuando el Señor ya se apartó. Yo cuando entristezco al Espíritu Santo puedo sentir cuando Él se entristece. Y todos los que nos escuchan, que son hijos de Dios, creo que lo pueden sentir. Cuando tú sabes que has entristecido al Espíritu Santo. Si no es así, entonces puede que estés pasando como Sansón. Voy a hacerlo. Lo has hecho. Y piensas que Dios te va a respaldar. Pero Dios ya no está ahí. En la Nueva Traducción Viviente dice: entonces ella gritó, Sansón, los filisteos han venido a capturarte. Cuando se despertó, pensó, haré como antes y enseguida me liberaré, pero no se daba cuenta de que el Señor lo había abandonado. Wow, esto sí me... Esto sí me dolió. Esto sí me dolió. Se despertó confiado, fíjate. Se despertó confiado. Estamos, a veces nosotros pensamos que estamos confiados, que hay Él, pero no nos damos cuenta cuando Él ya no está. No nos damos cuenta. No nos damos cuenta cuando Él ya no está ahí. ¿Por qué? Porque hemos dejado contaminar nuestro altar. Hoy en esta noche yo te reto, te animo, que esta palabra que Dios nos ha dado el día de hoy, tú te analices tú mismo, tú analices tú mismo tu vida, tu altar. Tú mismo te analices, que Dios te guíe para mantener tu altar santo y disfrutar siempre de su bendición. Pero analízate, mi amado oyente, analicémonos en qué hemos permitido contaminar nuestro altar. ¿Pensamos que lo vamos a seguir haciendo así? ¿Pensamos que Dios nos va a respaldar? ¿Ya sabes tú que Dios te va a respaldar? ¿Ya sabemos nosotros que Dios nos va a respaldar? Oro que el Espíritu Santo haya tocado cada corazón, que Él haya escudriñado los corazones, que Él te haya dejado saber en qué área de tu vida tú estás contaminando tu altar, y si tú ya lo has identificado, entrégale eso al Señor. Pídele al Señor perdón, pídele perdón al Señor. Pídele que te perdone, pídele que te ayude a no contaminarte más. Pídele perdón por las veces que te has equivocado, por las cosas que no le han agradado a Él. Decide tú limpiarlo. Decide tú limpiar tu altar. Entrégale tú tu corazón a Él. Que Él te use, mi amado oyente, porque Él te quiere usar de una manera maravillosa. Pero nuestro altar, debemos de cuidar nuestro altar. Y si hay una persona que no conoce del Señor, si hay una persona que no ha aceptado al Señor como su Señor, su Salvador, hoy es el día que tú vengas delante de los pies y te rindas a Él y le entregues tu vida al Señor. Seas tú entregándole tu vida, seas tú entregándole tu corazón. Pídele perdón al Señor, deja que el Señor toque tu corazón, deja que el Espíritu Santo obre, haga la obra en ti. Y deja que el Señor use tu vida de una manera maravillosa, mi amado oyente. Deja que el Señor use tu vida de una manera maravillosa, Pide al Señor, Señor, escribe mi nombre en el libro de la vida. Señor, escribe mi nombre en el libro de la vida. Úsame, Señor, que tu Espíritu Santo me guíe en todo momento. Dame las fuerzas, dame la sabiduría. Dame las fuerzas, Señor. Dame la sabiduría. Padre, te doy gracias por este tiempo. Gracias por esta palabra que tú nos has hablado, Señor. Pedimos que tú tengas misericordia de nosotros. Gracias por habernos hablado. Gracias por habernos dejado saber qué tan importante es cuidar nuestro altar, Señor. Gracias porque tú nos amaste primero, Señor. Gracias porque tú vienes a transformar nuestras vidas, Señor. Porque tú vienes a transformarnos, Señor, a que crezcamos más espiritualmente, a que crezcamos y tengamos esa comunión más estrecha contigo, Señor. Pido y oro que cada uno de nosotros, Señor, tengamos más hambre de tu presencia. Señor, es triste saber pensar que tú sigues ahí con nosotros, que nos vas a respaldar cuando ya no es así, Señor. Es triste pensar, Señor, que tú te has ido y nosotros no darnos cuenta que tú ya no estás ahí, Señor. Pero hoy en esta hora, Padre, pido que tú nos abras nuestros ojos, nuestros oídos, y nos hagas saber la importancia y el peligro, Señor, de tener nuestros altares descuidados, Padre. Pido que tú hayas redarguido cada corazón, que tú lo levantes, que tú lo restaures, que tú lo sanes, Señor, cualquier persona que esté enferma, Señor, que tú la sanes. Cualquier persona, Señor, que esté con ansiedad, que esté decaída, Señor, que seas tú levantando, Señor, que seas tú transformando, que sea una persona, Señor, que seas tú tocando esos corazones, Señor, que vengamos con esa hambre de ti, esa pasión de buscarte, esa emergencia, Señor, esa emergencia de venir delante de tu presencia y gemir, Señor, como David gemía. Como David gemía y se rasgaba y decía, quítame todo, pero no quites de mí tu presencia. No quites de mí tu presencia, Señor. Y hoy, en esta noche, Señor, pido que no quites de nosotros tu presencia. Que nos hayas hablado, Señor, en esas áreas que estamos, Señor, que estamos contaminando ese altar, Señor. Y lo traigamos rendido delante de ti, Señor. Que esta palabra haya caído en buena tierra, que no solamente hayamos sido oidores, sino que también seamos hacedores de tu palabra, Señor. En el nombre poderoso de Jesús, yo te lo pido, Señor, en esta hora. Seas tú con tu pueblo, Señor, seas tú con cada persona que me haya oído, Señor. Te doy gracias por tu amor, por tu misericordia. Te doy gracias por esa sangre preciosa que nos limpia y nos perdona, Señor. Gracias, Señor, porque aún podemos venir delante de tu presencia, Señor. Porque ese velo ha sido roto, Padre. En el nombre poderoso de Jesús. Amén, amén y amén. Bueno, yo me despido. Este fue su programa En Manos del Alfarero. Y primeramente Dios, nos miramos el próximo viernes. Amén.
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Efesios capítulo 2. Salvos por la gracia. En cuanto a ustedes, estaban muertos en sus delitos y pecados, en los cuales anduvieron en otro tiempo conforme a la corriente de este mundo y el príncipe de la potestad del aire, el espíritu que ahora actúa en los hijos de desobediencia. En otro tiempo nosotros vivimos entre ellos, en las pasiones de nuestra carne, haciendo la voluntad de la carne y de la mente. Y por naturaleza éramos hijos de ira, como los demás. Pero Dios, quien es rico en misericordia a causa de su gran amor que nos amó, aun estando nosotros muertos en delitos, nos dio vida juntamente con Cristo. Por gracia somos salvos. Y juntamente con Cristo Jesús nos resucitó y nos hizo sentar en los lugares celestiales para mostrar en las edades venideras las superabundantes riquezas de su gracia, por su bondad hacia nosotros en Cristo Jesús. Porque por gracia son salvos por medio de la fe, y esto no de ustedes, pues es don de Dios. No es por obras, para que nadie se gloríe, porque somos hechura de Dios, creados en Cristo Jesús para hacer las buenas obras que Dios preparó de antemano para que anduviésemos en ellas.

Romanos 8:15. Pues ustedes no han recibido un espíritu de esclavitud para volver otra vez al temor, sino que han recibido un espíritu de adopción como hijos, por el cual clamamos, Abba, Padre. Romanos 8:15.

0: Oh, Jesus.
1: Siéntese que usted agita uno, aleluya. Hay algo en ese fuego.
2: Josué 1:8. Este libro de la ley no se apartará de tu boca, sino que meditarás en el día y noche, para que cuides de hacer todo lo que en él está escrito. Porque entonces harás prosperar tu camino y tendrás éxito. Josué 1:8.

Salmo 104. Bendice, alma mía, a Jehová. Jehová, Dios mío, mucho te has engrandecido. Te has vestido de gloria y de magnificencia. El que se cubre de luz como de vestidura, que extiende los cielos como una cortina, que establece sus aposentos entre las aguas, el que pone las nubes por su carroza, el que anda sobre las alas del viento, el que hace los vientos sus mensajeros y las flamas de fuego sus ministros. Él fundó la tierra sobre sus cimientos, no será jamás removida. Con el abismo, como con vestido, la cubriste. Sobre los montes estaban las aguas. A tu reprensión huyeron. Al sonido de tu trueno se apresuraron. Subieron los montes, descendieron los valles, al lugar que tú les fundaste. Le pusiste término, el cual no traspasarán, ni volverán a cubrir la tierra. Tú eres el que envía las fuentes por los arroyos. Van entre los montes, dan de beber a todas las bestias del campo, mitigan su sed los asnos monteses. A sus orillas habitan las aves del cielo, cantan entre las ramas. Él riega los montes desde sus aposentos, del fruto de sus obras se sacia la tierra. Él hace producir el heno para las bestias y la hierba para el servicio del hombre, sacando el pan de la tierra y el vino que alegra el corazón del hombre, el aceite que hace brillar el rostro y el pan que sustenta la vida del hombre. Se llenan de savia los árboles de Jehová, los cedros del Líbano que él plantó, allí anidan las aves. En las hayas hace su casa la cigüeña, los montes altos para las cabras monteses, las peñas madrigueras para los conejos. Hizo la luna para los tiempos, el sol conoce su ocaso. Pones las tinieblas y es la noche, en ella corretean todas las bestias de la selva. Los leoncillos rugen tras la presa y para buscar de Dios su comida. Sale el sol, se recogen y se echan en sus cuevas. Sale el hombre a su labor y su labranza hasta la tarde.

cuán innumerables son tus obras, oh Jehová. Hiciste todas ellas con sabiduría. La tierra está llena de tus beneficios. He allí el grande y el anchuroso mar, en donde se mueven seres innumerables, seres pequeños y grandes. Allí andan las naves. Allí está Leviatán, que hiciste para que juguese en él. Todos ellos esperan en ti, para que les des comida a su tiempo. Les das, recogen, abres tu mano, se sacian de bien. Escondes tu rostro, se turban. Les quitas el hálito, dejan de ser, y vuelven a polvo. Envías tu espíritu, son creados, y renuevas la faz de la tierra. Sea la gloria de Jehová para siempre. Alégrese Jehová en sus obras. Él mira la tierra y ella tiembla. Toca los montes y humean. A Jehová cantaré en mi vida, y mi Dios cantaré salmos mientras viva. Dulce será mi meditación en él. Yo me regocijaré en Jehová. Sean consumidos de la tierra los pecadores, y los impíos dejan de ser. Bendice, alma mía, a Jehová. Aleluya.

Isaías 8, 11 a 13. Porque Jehová me dijo de esta manera como mano fuerte, y me enseñó que no caminase por el camino de este pueblo, diciendo, no llaméis conspiración a todas las cosas que este pueblo llama conspiración, ni temáis lo que ellos temen, ni tengáis miedo. A Jehová de los ejércitos, a Él santificad, sea Él vuestro temor, y Él sea vuestro miedo. Isaías 8, 11 a 13.

Salmo 32:8. Te haré entender y te enseñaré el camino en que debes andar. Sobre ti fijaré mis ojos. Salmo 32:8.

Primera de Juan 1, 9. Si confesamos nuestros pecados, Él es fiel y justo para perdonar nuestros pecados y limpiarnos de toda maldad. Primera de Juan 1, 9.

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3: Más hermanos míos, fortaleceos en el Señor y en el poder de su fuerza. Vestíos de toda la armadura de Dios, para que podáis estar firmes contra las acechanzas del diablo. Porque no tenemos lucha contra sangre y carne, sino contra principados, contra potestades, contra los gobernadores de las tinieblas de este siglo, contra huestes espirituales de maldad en las regiones celestes. Por tanto, tomad toda la armadura de Dios para que podáis resistir en el día malo, y habiendo acabado todo, estar firmes. Estad pues firmes, ceñidos vuestros lomos con la verdad, y vestidos con la coraza de justicia, y calzados los pies con el apresto del Evangelio de la paz. Sobre todo, tomad el escudo de la fe, con que podáis apagar todos los dardos de fuego del maligno, y tomad el yelmo de la salvación, y la espada del Espíritu, que es la palabra de Dios, orando en todo tiempo, con toda oración y súplica en el Espíritu, y velando en ello con toda perseverancia y súplica por

Venid a mí todos los que estéis trabajados y cargados, y yo os haré descansar. Llevad mi yugo sobre vosotros y aprended de mí, que soy manso y humilde de corazón, y hallaréis descanso para vuestras almas, porque mi yugo es fácil y ligera mi carga.

Hechos, capítulo 17, verso 27. Esto lo hizo Dios para que todos lo busquen, y aunque sea a tientas, lo encuentren. En verdad, Él no está lejos de ninguno de nosotros. Hechos, capítulo 17, verso 27.

Anoche tuve un sueño. Soñé que caminaba por la playa junto al Señor. Y a través del cielo pasaban escenas de mi vida. Por cada escena que pasaba, percibí que quedaban dos pares de pisadas en la arena. Dos huellas. Unas eran las mías y las otras del Señor. Cuando la última escena pasó delante nuestro, miré hacia atrás, hacia las huellas en la arena, y noté que muchas veces en el camino de mi vida había un solo par de huellas en la arena. Noté también que esto sucedía en los momentos más difíciles de mi vida. Esto me perturbó y entonces pregunté al Señor. Señor, tú me dijiste que cuando yo decidiera seguirte, tú andarías conmigo a lo largo de todo el camino. Pero he notado que durante los peores momentos de mi vida, se divisan en la arena solo un par de huellas. No comprendo por qué me abandonaste en las horas que más te necesitaba. Entonces, Él, clavando en mí su dulce mirada, me contestó: Hijo querido, yo siempre te he amado y jamás te dejaría en los momentos más difíciles. Cuando viste en la arena un solo par de huellas, fue justamente allí donde yo te llevaba en mis brazos.

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la mesa y le reprochó su incredulidad y dureza de corazón, porque no habían creído a los que le habían visto resucitado. Y les dijo, «Id por todo el mundo y predicar el Evangelio a toda criatura. Y el que creyere y fuere bautizado será salvo, mas el que no creyere será condenado». Mateo capítulo 16, versos 14 a 16.

Mateo, capítulo 16, versos 14 a 16. Finalmente se apareció a los 11 mismos, estando ellos sentados a

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Salmos 82. Dios está en la reunión de los dioses. En medio de los dioses juzga. ¿Hasta cuándo juzgaréis injustamente y aceptaréis las personas de los impíos? Defended al débil y al huérfano. Haced justicia al afligido y al menesteroso. Librad al afligido y al necesitado. Libradlo del mano de los impíos. No saben, no entienden. Andan en tinieblas. Tiemblan todos los cimientos de la tierra. Yo dije, vosotros sois dioses, y todos vosotros hijos del Altísimo. Pero como hombres moriréis, y como cualquiera de los príncipes caeréis. Levántate, oh Dios, juzga la tierra, porque tú herederás todas las naciones. Salmos 82. Isaías 40:31. Pero los que esperan en el Señor renovarán sus fuerzas, levantarán las alas como águilas, correrán y no se cansarán, caminarán y no se fatigarán. Isaías 40:31.

0: a pregonar libertad a los cautivos, dar vista a los ciegos. De cierto os digo, todo cuanto pidiereis al Padre en mi nombre, os lo dará.
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Primera de Juan 4, 4 a 6. Ustedes, queridos hijos, son de Dios y han vencido a esos falsos profetas, porque el que está en ustedes es más poderoso que el que está en el mundo. Ellos son del mundo, por eso hablan desde el punto de vista del mundo, y el mundo los escucha. Nosotros somos de Dios, y todo el que conoce a Dios nos escucha. Pero el que no es de Dios no nos escucha. Así distinguimos entre el espíritu de la verdad y el espíritu del engaño. Primera de Juan 4, 4 a 6. Vamos a reflexionar en lo que acabamos de escuchar en Primera de Juan 4, 4 a 6. Los falsos maestros son populares en el mundo, porque como los falsos profetas del Antiguo Testamento, le dicen a la gente lo que quieren escuchar. Juan advierte que los cristianos que fielmente enseñan la palabra de Dios no ganarán ningún concurso de popularidad en el mundo. La gente no quiere que se denuncien sus pecados. Ellos no quieren escuchar las demandas de que cambien su comportamiento. Un falso maestro será bien recibido por los que verdaderamente no son cristianos.

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Efesios capítulo 2. Salvos por la gracia. En cuanto a ustedes, estaban muertos en sus delitos y pecados, en los cuales anduvieron en otro tiempo conforme a la corriente de este mundo y el príncipe de la potestad del aire, el espíritu que ahora actúa en los hijos de desobediencia. En otro tiempo nosotros vivimos entre ellos, en las pasiones de nuestra carne, haciendo la voluntad de la carne y de la mente. Y por naturaleza éramos hijos de ira, como los demás. Pero Dios, quien es rico en misericordia a causa de su gran amor que nos amó, aun estando nosotros muertos en delitos, nos dio vida juntamente con Cristo. Por gracia somos salvos. Y juntamente con Cristo Jesús nos resucitó y nos hizo sentar en los lugares celestiales para mostrar en las edades venideras las superabundantes riquezas de su gracia, por su bondad hacia nosotros en Cristo Jesús. Porque por gracia son salvos por medio de la fe, y esto no de ustedes, pues es don de Dios. No es por obras, para que nadie se gloríe, porque somos hechura de Dios, creados en Cristo Jesús para hacer las buenas obras que Dios preparó de antemano para que anduviésemos en ellas.

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En el libro de Lucas, capítulo 8, versos 52 a 55. Dejen de llorar, les dijo Jesús. No está muerta, sino dormida. Entonces ellos empezaron a burlarse de él, porque sabían que estaba muerta. Pero él la tomó de la mano y le dijo, «Niña, levántate». Recobró la vida y al instante se levantó. Jesús mandó darle de comer. Lucas capítulo 8, versos 52 a 55. ¿Sabes tú de quién eres? Tu papá y tu mamá afirman legítimamente que tú eres su hija o hijo, pero ¿reconoces a Jesús como aquel que te restaura? Él conoce tus idas y venidas y cada uno de tus pensamientos. Eres de Él. ¿Cuán difícil es poner nuestras necesidades en las manos del Padre? Imagina ver morir a tu hija o tu hijo y sentir la desesperación de su ausencia, solo para oír decir a Jesús que está dormida o dormido. Tanto el padre de la niña como Jesús la amaban. Los dos afirmaban que era su hija. Sin embargo, solo Jesús dio una orden a su espíritu y a su vida. Su hija oye su voz y obedece la orden. Se levanta y es restaurada.

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Jeremías capítulo 10, versículo 6. Nadie, Señor, tan grande como tú. ¡Qué grande y qué poderoso es tu nombre! Jeremías capítulo 10, versículo 6. 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

0: sentido preocupado?
1: Pues,
0: cuando escuchas la respuesta a tu clamor.
2: Primera de Tesalonicenses, capítulo 5, verso 16 a 18. Estén siempre alegres, oren sin cesar. Den gracias a Dios en toda situación, porque esta es su voluntad para ustedes en Cristo Jesús. Primera de Tesalonicenses, capítulo 5, verso 16 a 18.
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Jehová es mi pastor, nada me faltará. En lugares de delicados pastos me hará descansar. Junto a aguas de reposo me pastoreará. Confortará mi alma. Me guiará por sendas de justicia, por amor de su nombre. Aunque ande en el valle de sombra de muerte, no temeré mal alguno, porque tú estarás conmigo. Tu vara y tu callado me infundirán aliento. Aderezas mesa delante de mí, en presencia de mis angustiadores. Unges mi cabeza con aceite, mi copa está rebosando. Ciertamente, el bien y la misericordia me seguirán todos los días de mi vida, y en la casa de Jehová moraré por largos días.

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En Marcos 4, 30 a 32, la Sagrada Escritura nos dice, decía también, ¿a qué haremos semejante el reino de Dios? ¿O con qué parábola lo compararemos? Es como el grano de mostaza que cuando se siembra en tierra es la más pequeña de todas las semillas que hay en la tierra. Pero después de sembrado, crece y se hace la mayor de todas las hortalizas y echa grandes ramas de tal manera que las aves del cielo pueden morar bajo su sombra. Vamos a reflejar en lo que acabamos de escuchar en Marcos 4, 30 a 32. Jesús nos da muchas parábolas diferentes acerca del reino de Dios. Él usa el banquete del rey, la levadura y otros. Las parábolas se usan para enseñar con historias, para ayudar a las personas a entender usando cosas con las que están familiarizados. Esopo hizo lo mismo con sus fábulas, utilizando animales para ilustrar los mensajes que intentaba transmitir. Entonces, ¿qué podemos hacer con esta parábola? Estamos acostumbrados a escuchar la parábola que compara la fe del tamaño de un grano de mostaza que puede mover montañas. ¿Pero el reino de Dios? El reino de Dios está aquí y en el más allá. La semilla necesita ser plantada aquí en la tierra, en los corazones de las personas. A medida que crece y madura, va de una persona a otra, porque eso nos hace imposible retenerla. Nuestra fe se desborda de nuestras acciones, que son notadas por otros, quien quiere lo mismo, y así sigue y sigue creando los comienzos del reino en la tierra. Somos algunos de los beneficiarios de las semillas plantadas en el corazón de los apóstoles y sus seguidores hace tantos años. Con suerte, nuestros hijos y sus hijos serán los beneficiarios de las semillas de fe que han sido plantadas en nuestros corazones. Cuanto más amplio sea el círculo de la fe, mayor será la evidencia del reino de Dios que se puede ver en la tierra. La meta es exactamente por lo que oramos en el Padre Nuestro. Venga a nosotros tu reino, hágase tu voluntad en la tierra como en el cielo. La plenitud del reino se logrará en el eterno reino de Dios en los cielos. Las semillas plantadas en nosotros y las que seguimos sembrando en los que nos rodean aumentarán el número de personas que encontraremos en la plenitud del reino eterno.

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0: dile: ven, Señor Jesús. Extiende por un momento de oración. Dile: Señor, yo quiero interceder en el Espíritu diciendo: ven, Señor Jesús.
1: Hebreos capítulo 12, verso 28. Así que nosotros que estamos recibiendo un reino incomovible, seamos agradecidos. Inspirados por esta gratitud, adoremos a Dios como a Él le agrada, con temor reverente. Hebreos capítulo 12, verso 28.

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Juan capítulo 4, versos 43 a 54. Jesús sana al hijo de un noble. Dos días después salió de ahí y fue a Galilea, porque Jesús mismo dio testimonio de que el profeta no tiene honra en su propia tierra. Cuando vino a Galilea, los galileos le recibieron, habiendo visto todas las cosas que había hecho en Jerusalén en la fiesta, porque también ellos habían ido a la fiesta. Vino pues Jesús otra vez a Caná de Galilea, donde había convertido el agua en vino. Y había en Capernaum un oficial del rey, cuyo hijo estaba enfermo. Este, cuando oyó que Jesús había llegado de Judea a Galilea, vino a él y le rogó que descendiese y sane a su hijo, que estaba a punto de morir. Entonces Jesús le dijo: si no viereis señales y prodigios, no creeréis. El oficial del rey le dijo: Señor, desciende antes que mi hijo muera. Jesús le dijo: ve, tu hijo vive. Y el hombre creyó la palabra que Jesús le dijo y se fue. Cuando ya él descendía, sus siervos salieron a recibirle y le dieron nuevas, diciendo: tu hijo vive. Entonces él les preguntó a qué hora había comenzado a estar mejor. Y le dijeron: ayer a las 7 le dejó la fiebre. El padre entonces entendió que aquella era la hora en que Jesús le había dicho: tu hijo vive, y creyó él con toda su casa. Esta segunda señal hizo Jesús cuando fue de Judea a Galilea. Juan capítulo 4, versos 43 a 54. Jesús sana al hijo de un noble.

0: sobre las obras de misericordia. Mateo 6, 1 al 4. Guárdense de hacer su justicia delante de los hombres para ser vistos por ellos. De lo contrario, no tendrán recompensa de su Padre que está en los cielos. Cuando, pues, hagas obras de misericordia, no hagas tocar trompeta delante de ti, como hacen los hipócritas en las sinagogas y en las calles, para ser honrados por los hombres. De cierto les digo que ellos ya tienen su recompensa, pero cuando tú hagas obras de misericordia, no sepa tu izquierda lo que hace tu derecha. De modo que tus obras de misericordia sean en secreto, y tu Padre que ve en secreto te recompensará en público. Mateo 6, 1 al 4.
1: 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Proverbios 19, 20 y 21. Consigue todo el consejo y la instrucción que puedas, para que seas sabio por el resto de tu vida. Puedes hacer todos los planes que quieras, pero el propósito del Señor prevalecerá. Proverbios 19, 20 y 21.

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1: Primera de Timoteo 6:12. Pelea la buena batalla de la fe. Haz tuya la vida eterna, a la que fuiste llamado y por la cual hiciste aquella admirable declaración de fe delante de muchos testigos. Primera de Timoteo 6:12.

Juan 3:16. Porque tanto amó Dios al mundo, que dio a su Hijo unigénito, para que todo el que cree en Él no se pierda, sino que tenga vida eterna. Juan 3:16.

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Venid a mí todos los que estéis trabajados y cargados, y yo os haré descansar. Llevad mi yugo sobre vosotros y aprended de mí, que soy manso y humilde de corazón, y hallaréis descanso para vuestras almas, porque mi yugo es fácil y ligera mi carga.

Juan capítulo 1, verso 12 a 13. Pero a todos los que lo recibieron, les dio el derecho de llegar a ser hijos de Dios, es decir, a los que creen en su nombre, que no nacieron de sangre, ni de la voluntad de la carne, ni de la voluntad del hombre, sino de Dios. Juan capítulo 1, verso 12 a 13.

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1: 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Si me dicen bendecido,
0: bendecido soy. 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
1: ¿Cuántos vinieron listos para alabarle y declarar que Él es el deseo de su corazón? Amén. Ayúdenme con sus palmas así. Quiero que lo cante con todas sus fuerzas esta noche y diga al Señor, mi deseo es servirte. Vámonos.

Filipenses 4:7. Y la paz de Dios, que sobrepasa todo entendimiento, guardará vuestros corazones y vuestros pensamientos en Cristo Jesús. Filipenses 4:7.